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7: 20 horas, 7 minutos.
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0: Juanes, ¿qué tal? Un gusto de saludarlos a todos ustedes. Bueno, arrancamos este espacio que tenemos acostumbrado el día lunes a conversar con ustedes un ratito sobre lo que pasa con Cabrero, lo que pasa con el comunal Cabrero, que todos nos tienen muerto, nos roba la cabeza el fin de semana. Bueno, Cabrero está metido en la parte alta de la tabla de posiciones. Y claro, posibilidad de estar dentro de la liguilla y lo está consiguiendo. Tenemos mucho material para poder compartir con ustedes. Y por supuesto, saludamos a Ariel Tapia, a Héctor Mauricio Bravo en Estudios Centrales y a todos quienes hoy día hacen el programa posible. Por supuesto, los sponsors, los auspiciadores que nos acompañan cada fin de semana y cada día lunes. Y de inmediato queremos comenzar porque el programa sí lo merita. Cabrero hoy día en Noticias Nacional aparece en distintos portales, en distintos medios de comunicación a nivel nacional, regional. En las páginas está creciendo Cabrero. ¿Y por qué? Porque ha hecho una campaña tremenda desde que tomó Yuri Fernández el equipo. Aparece metido cuarto en la tabla de ubicaciones, terminada la primera rueda del campeonato. Recordemos que el campeonato de tercera división A se juega en ruedas. Termina la primera rueda, la decimotercera fecha el fin de semana frente al Autónomo de Medellín. Y claro, ahora tiene que buscar la posibilidad de seguir manteniendo. Necesita el equipo de Cabrero y seguir buscando un lugar, porque no, están solo tres puntos, están solo tres puntos, solo tres puntos del primer lugar, está metido arriba Cabrero y ha hecho una remontada tremenda. Quiero compartir con ustedes, antes de entrar con la fecha, con los resultados, con los datos, con los análisis de lo que pasó, con el gol de Cristiano Paso. Yo quiero escuchar, y ustedes en su casa, en sus hogares, el primer hat-trick de un jugador de Cabrero, de Cristiano Paso. Anotó tres goles el fin de semana. Anotó tres goles. Y claro, y Cabrero gana por 5-1 impensado. Ustedes, si me lo preguntaban antes del partido, yo firmaba casi el empate. Un punto era bueno, frente al Autónomo de visita, porque no sabíamos cómo Cabrero iba a enfrentar a un equipo que estaba más arriba en la tabla, y no sabíamos cómo Cabrero iba a enfrentar de visita. Entonces, 24 partidos de local, ¿cómo jugar? Bueno, el punto es que Cabrero gana su partido y lo gana bien, jugando bien. Jugando bien y goleando, que es lo más importante, convirtiendo goles. ¿Qué confianza van a agarrar los muchachos, los dirigidos de Yuri Fernández? La tranquilidad de Yuri Fernández, la sapiencia y el paso a paso, y no desesperarse, lo dicen en sus declaraciones. Tenemos declaraciones de jugadores, tenemos declaraciones de Yuri Fernández. Pero antes escuchemos el gol de Cristiano Paso. Es el tercero personal. Se llega el balón firmado por todos los jugadores. Y ahí el mérito es para uno de los quien de la barra, Sepúlveda, que dijo, tienes que llevarte el balón. Y el Lucho Sepúlveda toma el balón y se lo hace firmar a todo el plantel. Y se lleva el balón firmado con todos sus compañeros. Y se lleva el balón el chico oriundo de la población Vicente Pérez Rosal en Chillán, que tuvo su sector en Chillán y que jugaba en la tercera B el año pasado en Pumanque, y hoy está brillando en la tercera división A. Cristiano Paso, escuchamos a Cristiano Paso y esto lo vemos el fin de semana.
1: Va jugando Cabrero por el costado izquierdo, lo gana por 3-1. Pisamos los 30 minutos de la segunda etapa. en el medio de la cancha, saca la pelota y abre Matías Lagos para jugar con Vicente Ortega. Ortega en el medio con Jesús Arancibia, toca la pelota para Ortega, nuevamente para quién, para Raymond Contreras, va tocando en el fondo con el chinito Araya, lo va a apurar Luarte, saca la pelota Araya, mete el pelotazo hacia el otro costado para Opaso, viene buscando Nacho Flores, espalda al arco, lo marca Olsen, viene buscando el momento Opaso, y es para quién, para quién queda Opaso, aparece buscando Opaso, está Opaso, está Opaso, Opaso, Opaso, Opaso, gol, gol de Cabrero, aparece Cristiano Paso, llevándose a toda la defensa, es un lince, es una gacela, no, es Cristiano Paso que se mete por el costado izquierdo, se lleva toda la defensa del autor de Wine y mete la pelota al poste más lejano del portero Pizarro, y es el gol de Cabrero, 4 para Cabrero, 1 para Lautaro de Wine, acá en la región metropolitana, el gigante del sur que pisa, golpea fuerte, Cabrero lo está ganando por 4-1 Lautaro.

0: Unidad Nacional, el cuarto guerrero, después el San Martín, que es el quinto, y la máquina del Pepeo, y le deja a y el equipo de la autónoma. Bueno, se quejó la gente que llevó a los familiares de los jugadores, los dirigentes de Comunal Cabrero, estuvo también Guillermo de Cabrero Urgente, acompañándonos en la transmisión. Le quiero dar un saludo para él, que es un hincha más, que lleva del corazón a Cabrero y que lo ha seguido desde siempre, y que mantiene informada a la gente a través de la página Cabrero Urgente, y la cual ese mismo día, a través de su red, pudimos llevar las notas, las declaraciones. Así que el saludo para él y para todos los dirigentes que hicieron posible que nosotros también viajáramos junto a Cantel, junto a los dirigidos, junto al presidente Alfonso Bustamante, Richard Bustamante, que siempre está pendiente, su hijo, por supuesto, el médico del plantel, y en general a todos que viven por este Comunal Cabrero cada fin de semana. Vamos de inmediato con las declaraciones de los jugadores. Vamos con las declaraciones de San Araya. Dialogó con nosotros. Y por supuesto, ahí estuvo conversando con el portero de San Araya. Escuchemos al portero de Cabrero.
1: Mira, no sé si hacer un gol y meter el candado atrás, no sé si es la palabra. Si hacemos uno, vamos a ir por el segundo. No somos un equipo que se va a ratonar. Somos el equipo que va a ir a buscar el partido. Si hacemos dos, vamos a querer hacer tres. Obviamente hay que tomarlo con mesura. Es un rival muy importante acá en la división, que está en los primeros puestos. Entonces fue un duelo lindo, fue un duelo trabajado, pero como te digo, no somos un equipo de meternos atrás.
2: La actitud es la de Yuri Fernández, de salir a buscar el partido. ¿Qué les dijo en el camarín? Porque con 3-1, yéndose al descanso, nosotros dijimos, bueno, lo aguantarán, pero fue la inversa. Salieron de jugar de igual a igual. ¿Es la actitud que tiene este equipo, es la actitud de Yuri Fernando?
1: Es la garra que tenemos el equipo, es la pachorra, como se dice, la carrera que tienen estos compañeros míos. Son carreras importantes, entonces yo creo que eso nos sirve mucho para afrontar estos partidos. Llevamos con el marcador a favor. Fueron 20 minutos que se nos vino a la noche. Ellos tienen jugadores extraordinarios. Entonces, nosotros sabíamos que si hacíamos un golcito más y hacíamos lo que hacemos toda la semana, no puede seguir las cosas. Siempre lo que trabajamos la semana es para trabajar el partido. Acá no está nada inventado. Nada inventado. Todo lo que hacemos el día del partido lo hacemos la semana. Es puro trabajo.
0: Ahí está el chinito Araya dialogando con nosotros, adquirir el compromiso. Todo el viaje Jesús Arancibia, dialogando con la salida del camarín, jugó un buen partido de Arancibia. También fue clave en el último minuto del primer tiempo. Y Jesús Arancibia, en mitad de cancha, con el equipo de Lautaro de Buen, mete el pelotazo a las espaldas de la defensa de Lautaro. Y deja solo a la jugadora Cristina Paso. Y este se va por la jugada de siempre, arrimándose para buscar el claro y meter en la derecha. Gran jugada del jugador Jesús Arancibia, que mete un pedazo de vacío. Fue clave ese gol, clave, el 3-1. Según la jugada del caso, la jugada podría haberse agrandado en el segundo tiempo. Un minuto gigante, lo empieza y lo mata. Ese gol de Cristina Paso. El jugador de Arancibia.
3: Bueno, la verdad, nosotros sabíamos con quién nos íbamos a juntar, el rival que teníamos enfrente. Había sido un gran equipo, pero siento que nosotros estamos haciendo las cosas bien hace rato. Siento que cada jugador ha buscado su mejor nivel, cada jugador se cuida a diario para este tipo de partidos, que son los que realmente importan, son los que van definiendo al final un pase de la fecha y peleando arriba. Así que yo creo que el equipo va por un camino, seguimos siempre humildes, siempre atentos. Ahora el equipo se va haciendo más fuerte en todos sentidos, mejorando muchas cosas, y eso también se refleja en el equipo, en la cancha, y la idea es seguir así y para seguir obteniendo estos triunfos que son al final los decisivos, los que marcan la diferencia al final del campeonato.
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5: Muy bien, amigos, ya estamos, señoras y señores, tras la pausa, para seguir dialogando con ustedes y escuchando las declaraciones de los jugadores, que el fin de semana estuvimos con el programa deportivo desde estadios. Mateo Toro fue fundamental durante el partido. Un chico que viene de Hualqui, que es muy joven. Tiene un futuro prometedor, Mateo Toro. Ojo con Mateo Toro, con el campeonato que está realizando hoy día Tercera División. Ya hay equipos de la segunda profesional que se han fijado en él. Me han hablado algunos equipos de la Tercera División de Mateo Toro. Ojo con este jugador que tiene gambeta, tiene gol, que es lo más importante, y que se adapta a la posición que el técnico lo requiera. Estuvo jugando como lateral en algún momento cuando recién partió, pero en Hualqui jugaba como delantero y hoy es uno de los goleadores de Comunal Cabrero. Colocó un gol y dos asistencias, no menor. Siempre está presente, encarador, se perfila bien, le pega de media distancia, tiene buen remate. Además es muy simple para jugar, es la simpleza que siempre nosotros buscamos cuando vemos un partido. Que el fútbol no es enredado, que el fútbol es simple, tocar, jugar, pegarle y adentro, si no es más. Bueno, Mateo Toro dialogó con nosotros también en Camarines, allá en Buin, en la región metropolitana. Estuvo Radio Creación de manera presente en el partido de visita. Escuchemos a Mateo Toro.
6: Buenas tardes, muchas gracias. Bueno, como usted lo dice, Gabriel, está para cosas grandes. Si bien lo dije la semana pasada, no empezamos bien el campeonato. Brazo, y esto es un equipo que está preparado para lo que sea. Tenemos que pelear el campeonato, pero vamos paso a paso. Este es un gran paso que damos. Damos un golpe sobre el campeonato y nos metemos arriba y seguimos sumando, que es lo importante.
2: Este triunfo les permite a ustedes consolidarse, tener la confianza de decir, bueno, Cabrero está para ir a pelear el título, porque hoy día le ganan a Guará, le ganan a Lautaro de Wynne. Bueno, vendrá Quintero paso a paso, como dice el técnico Yuri Fernández.
6: Sí, como lo dije, paso a paso esto, es trabajo semana a semana. Creo que hemos trabajado bien, hemos sabido sacarlo adelante. Y bueno, ahora viene Quintero, vamos preparándonos de la mejor forma y que viene una buena semana.
2: ¡Excelente! ¿Para quién va el triunfo?
6: Para toda la gente de Cabrero, para mi bolola que me está viendo ahí, para mi familia también. Y para toda la gente, como lo dije la semana pasada, que hace posible esto, que nos trajimos el 100.
2: ¡Excelente!
6: Muchas gracias.
5: Ahí estaba Mateo Toro dialogando con nosotros a la pasadita. Y yo les digo, este muchacho tiene mucho futuro. Es un chico con muchas condiciones. Y que si sigue trabajando como lo está haciendo, si está concentrado, si mantiene la claridad, si no se le van los humos a la cabeza, si mantiene la mesura, si mantiene la cordura, va a ser un jugador que en algún momento va a pegar el... Va a pegar el despegue en algún minuto, porque tiene condiciones para poder llegar más arriba. Y escuchemos a Cristiano Paso, el chico del hat-trick, el chico oriundo de la población Vicente Pérez Rosales, allá en Chillán, del populoso barrio, humilde barrio, y por supuesto donde nacen muchos jugadores de fútbol, allá en Chillán, que jugó en la tercera B el año pasado y que hoy día viste la camiseta de Cabrero. Cristiano Paso, aquí está. No es un lince, no es una gaceta. Ese es Cristiano Paso. Escuchemos a Paso, el delantero de Cabrero.
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1: ¿Qué te dijo Yuri Fernández en el entretiempo? ¿Te mantuvo en la cancha? ¿Cuáles fueron las indicaciones porque entraron a jugar de igual a igual?
0: De confianza nomás, que nos da el profe, más que todo, no nos dice mucho, nos dice lo justo y lo necesario. Así que en base a eso, una entrada con confianza, jugar y con ganas.
1: Que te vaya muy bien, ¿eh?
0: Muchas gracias y saludos a mi familia que me está viendo y a todos mis seres queridos.
1: Ahí estaba, el chico Cristiano Paso en Comunal Cabrero. Vamos a escuchar también al técnico Yuri Fernández para cerrar las declaraciones que tuvimos el fin de semana allá en el estadio de Win, en la región metropolitana. Reiterar los agradecimientos para la dirigencia de Comunal Cabrero y a todo el directorio, quien entregó todas las facilidades a esta casa radial, a este medio de comunicación y a mi persona, para poder llegar hasta el lugar y narrar el partido, traer estas declaraciones en vivo e indirecto, porque yo sé que los auditores hoy día quieren saber qué pasa con Cabrero. La comunidad quiere enterarse, quieren palpitar minuto a minuto lo que está pasando con su equipo. Y bueno, nosotros hicimos el esfuerzo y también la dirigencia, así que viajamos, estuvimos allá. Y esperamos volver a estar siempre donde el equipo de Cabrero pueda ir, trataremos de hacerlo lo humanamente posible para poder estar, ¿ya? En nuestro deber, en nuestra misión, en eso estamos, ¿ah? En eso estamos, ¿ah? Y ya pasamos a escuchar ahora a Yuri Fernández, ¿sí? De pasadita, está por ahí, perfecto, gracias, me levanta el pulgar. Ariel Tapia en estudios me dice, estamos ok. Después de las declaraciones de Yuri Fernández, yo les tengo un dato bueno, ¿eh? Una bombita para poder contarles del próximo refuerzo de Comunal Cabrero. Escuchemos la declaración de Yuri Fernández y les voy a contar quién va a ser el jugador que va a reforzar a Comunal Cabrero en ofensiva, en la delantera, para la segunda rueda del campeonato. Escuchemos al técnico Yuri Fernández, que estuvo con nosotros dialogando al término del partido.
2: Primero recomiéndeme para la selección chilena, que hay un cupo. No, contento porque el trabajo, al final uno dice, mira, con la calidad que tiene, sin trabajo puedes lograr eso. Pero cuando tienes calidad y tienes trabajo, el éxito prácticamente debería ser casi asegurado. Entonces, yo creo que nos faltaba esa convicción de que hay que trabajar duro, si es de lunes a sábado, todos los días, como corresponde, la exigencia que corresponda, lo más probable es que los frutos lleguen en su momento.
1: En el entretiempo nosotros decíamos, lo gana Cabrero por 3-1, descuenta en el minuto final Lautaro, reacciona Cabrero, mete el 3-1, pero pensamos que Yuri Fernández se guardaba un poquito. Pero la lectura del juego, usted la vio como para ir a buscar el partido y aumentar el marcador.
2: Y teníamos jugadores para como efectivamente ellos estaban ubicados en el campo de juego, sabíamos que si lográbamos tener dos o tres pases con una rotación íbamos a tener el espacio libre para atacar por cualquiera de las dos orillas. Pero cuando tú atacas por una orilla, lo importante es que se destina por el otro lado. Entonces todos miran la pelota, tanto los defensores como los nuestros, que hemos ido corrigiendo mucho eso, es que si yo voy defendiendo, normalmente voy mirando a mi compañero al que van a pasar para ver si lo ayudo. Y en ese lapso, que es pequeño, deja la marca. Entonces ahí es cuando nosotros tenemos que aprovechar en qué minuto entrego el balón y lo entrego bien. Y a pesar de que convertimos muchos goles, perdimos muchos balones también, pudiendo definir de mejor manera la terminación de la jugada. Eso todavía es como para corregirlo.
1: Entró con dos arriba y abrió la banda. Se metió por las bandas. ¿Había estudiado Lautaro ya?
2: Sí, de hecho habíamos visto todos los videos, habíamos conversado. Pero como he dicho siempre, es un porcentaje que me preocupa Lautaro, que era decir, ya, perfecto, tienen tres hombres en la línea de atrás, hoy día se resguardaron por línea 4, me pasa el 18, el chico Silva es el que habilita bien hacia los otros dos hombres, lo normal que tiene que tener cualquier técnico. Pero después me baso mucho en el tema de qué es lo que tenemos que hacer nosotros y corregir lo que tenemos que hacer nosotros. Entonces, yo creo que ese es el punto que ellos están entendiendo, de que no están ganando por suerte, no están ganando por ser local, porque una de las cosas también que teníamos que demostrar era que las canchas en todos lados son prácticamente igual, con las dimensiones muy similares,

0: que los públicos rivales también son los mismos, que no entra nadie al campo de juego, por lo tanto juegan 11 contra 11, y ese 11 contra 11 en cualquier cancha yo voy a jugar de la misma manera. A mí, soy un técnico que me gusta atacar, tengo 5 o 6 jugadores que tienen que atacar, tienen que llegar al área, independiente que si termina la jugada bien o no, pero tienen que llegar al área, y los otros 4 que están para defender tienen que hacer su pega, que defender nada más.
1: Hablaba con Juvenal Olmos antes del partido, y él me dijo, estuve hablando con Yuri Fernández un ratito, me hablaba de esta división, de las carencias que hay, y de cómo los técnicos tienen que rearmarse para poder sacar el mejor provecho de los jugadores hoy día. Ya podemos hacer un balance en esta primera rueda, Yuri, de lo que va de este campeonato.
0: Yo creo que sí, yo creo que ya podemos hacer un pequeño balance, que todavía no tenemos nada. Nos falta mucho para lograr el éxito.
1: Te viene Quintero, una semana de trabajo dura.
0: Sí, pero lo primordial va a ser que recuperemos bien a los jugadores que tenemos medio golpeados, que es normal ya a esta altura de campeonato, que tengan el tratamiento. Tenemos un buen médico, tenemos un muy buen kinesiólogo, por lo tanto tenemos la tranquilidad de saber que vamos a recuperar a los jugadores en el momento que corresponde y el trabajo que exista. Si no cuento con alguno, lo más probable es que vamos a tener otro dentro de los 27 jugadores que tenemos.
1: Éxito y muy buena semana. Vamos a estar pendientes de Comunal Cabrero, por supuesto,
0: como siempre
1: lo hemos sido. Y por supuesto porque se viene una segunda rueda muy, muy difícil y de verdad que el Cabrero va a necesitar el apoyo de todos. ¿Cuál es el llamado para la gente? ¿Está escuchando la gente? Te cuento que hay mucha audición, mucha gente que está a esta hora a través del chat y a través de la radio creación, escuchando el partido, los radiotaxis en el centro de la ciudad de Cabrera.
0: Qué bonito, bonito. De verdad que a veces uno en el fútbol profesional no ve porque casi siempre los equipos son grandes, tienen mucho dinero, y no se ve el esfuerzo ni de periodista, ni dirigencial para mantener una institución, la colaboración de los mismos supermercados o de...
1: ¡Va jugando Cabrero! Bueno, ahí estaba Yuri Fernández dialogando con nosotros y claro, él se explayaba al final indicando que este romanticismo provincial, lo que pasa con una comuna de ¿cuánto? ¿25.000, 30.000 habitantes? Si me equivoco, me corrigen, por favor, que muy pequeña frente a otras que tienen muchas más. Angol es una ciudad, Los Ángeles también, mucho más grande. Y lo que vive Cabrero con su equipo en tercera división A supera a las 15 comunas de la provincia en lo futbolístico, en lo deportivo. Yo quiero hacer notar ese tema, quiero darlo a conocer y hacerlo presente. ¿Qué es lo que tiene Cabrero, la comuna de Cabrero, en lo deportivo, en lo futbolístico? No lo tiene nadie en la provincia del Biobío. No lo tiene nadie. No lo tiene Los Ángeles con casi 270.000 habitantes. No lo tiene. Tiene un equipo en la tercera B y que está en la mitad de la tabla, buscando la posibilidad de escalar y llegar más arriba. Cabrero y está en la tercera división A. Ha tenido dos posibilidades de llegar al profesionalismo. Un partido frente a Colchagua, frente a Lota, con estadio con sobre 10.000 personas. Y la comuna de Cabrero hoy día tiene un estelar hoy día en la tercera división. Yo no quiero vender humo ni tampoco generar ni agrandar tanto a lo que está pasando hoy día con Cabrero, pero quiero darles a conocer y hacerles presente la realidad, lo que ve uno desde afuera, lo que me habla la gente desde otras ciudades. Fíjense que los días martes y los días jueves yo despacho a través de mi medio hasta la ciudad de Santiago. Me llaman desde Radio Colina, Radio Agricultura, y me preguntan por Comunal Cabrero, ¿qué pasa con Cabrero? Porque yo sigo la campaña de Comunal en la tercera división A y yo les cuento lo que pasa con Cabrero hoy día, y ellos reconocen que es un equipo que se ha ganado un precedente en la división y que se ha ganado un respeto. También desde Radio Energía, que aprovecho de saludar a

0: Enrique Salazar en Concepción, el cual le entrega un informe lunes y viernes sobre la tercera división, y exactamente lo mismo. Hay mucha gente que está pendiente de Comunal Cabrero, de este equipo que hoy día está en la tercera división A y que va por su tercera patita. Dicen que la tercera es la vencida. Bueno, esperemos que sí, por el bien de la provincia del Biobío, porque sería lindo tener un equipo en el profesionalismo, y Cabrero, que está más cerca que otros equipos, pudiese, ¿por qué no lograrlo? Bueno, ahí están los dirigentes, Alfonso Bustamante, el presidente, junto a cinco más, que están buscando siempre recursos por todos lados para poder levantar el equipo lo más alto posible. Y de esperar que las autoridades se comprometan para poder respaldar este club, respaldar esta institución. Representa a la comuna de Cabrero, y acá las autoridades se tienen que hacer presentes, sí o sí, porque hoy día es el embajador de Cabrero a nivel nacional en lo deportivo, en lo futbolístico, ¿ya? En lo futbolístico es el embajador de Cabrero a nivel nacional. Yo quiero cerrar con las declaraciones con Pablo Sangüesa, el capitán de Cabrero. Saben que Pablo Sangüesa es un jugador que pasó por alrededor de 6 equipos profesionales: Deportes Concepción, Ranger, estuvo en Melipilla, estuvo también en Recoleta, en San Antonio, en la U de Conce. Yo quiero dejar las declaraciones de él hasta el final, las quise dejar hasta el final, porque siento que es uno de los pilares importantes en Cabrero, en el fondo de la saga. Le hace muy bien Pablo Sangüesa al equipo, porque la experiencia que tiene, porque trasunta liderazgo dentro de la cancha, trasunta liderazgo. Es un jugador que hoy día no pasa desapercibido por ningún equipo, ni por sus compañeros. A pesar de algunas molestias emocionales, perdió a su tía hace muy poco, él se dignó para poder dialogar con nosotros. No lo hizo la semana pasada, quiso guardar silencio. Al término del partido, dialogó y conversó unas pocas palabras con Radio Creación. Escuchemos al capitán de Comunal Cabrero.
1: Sí, hola, buenas tardes. Bueno, primero todo, gracias por viajar, los que viajaron, los hinchas y la gente que viajó. Para nosotros son todos importantes, la verdad. Y bueno, como dicen ustedes, era como expectante a ver qué hacíamos de visita. La verdad es que nos hemos transformado en un equipo sólido en todas las líneas y lo dejamos demostrado hoy día.
0: ¿Qué les dijo Yuri Fernández terminado los primeros 45? Pensábamos nosotros, se guardaban un poco, pero salieron a buscarlo.
1: Sí, la verdad es que el profe siempre nos mete intensidad, quiere que él nunca se va a echar atrás. Nosotros siempre estamos presionando, siempre estamos buscando arriba, buscar las ocasiones de gol. Y él nos dijo que siguiéramos atacando, porque si nos frenábamos quizás nos empataban y nos estábamos sostidos, así que no podíamos echarnos atrás y teníamos que seguir buscando más goles.
0: Pablo, ¿el partido de hoy para quién va dedicado?
1: El partido de hoy va dedicado a mi equipito que tengo arriba en el cielo, mi tía, que lamentablemente hace una semana y media tuvimos la pérdida de ella, importante para nosotros como familia. Y para mi señora, mis dos hijos, mi mamá, mi papá, mi familia, toda mi familia en sí, mi abuelo, mis primos, estamos siempre todos juntos como familia y ellos deben estar mirando en este momento.
0: Eres un líder en la cancha, así lo trasunta, así lo ve tus compañeros, y esperemos que este Cabrero se mantenga tan firme como está. Felicitaciones, buen regreso y que tengan una muy buena semana.
1: Bueno, sí, la verdad es que me siento muy orgulloso del grupo que se ha hecho, todo muy dispuesto a trabajar. Y se ve reflejado la semana, así que eso.
0: Ahí estaba, el capitán de Comunal Cabrero, y que a medida que va pasando el tiempo, a medida que van pasando los partidos, se va consolidando más aún, más fuerte. Todavía siento que igual Cabrero necesita jugar más partidos como el que jugó frente al Lautaro de Wynn. Porque, bueno, fue un deleite para los hinchas, para quienes llegamos allá y para la gente que escuchó la radio. Me imagino lo emocionados que estuvieron, porque es lindo ver ganar a su equipo, sobre todo cuando no se sabía cómo iba a enfrentar a uno de los punteros. Bueno, yo dejé para el último, y antes de ir con la tabla de posiciones, quiero decirles quién es el jugador que llega a Cabrero. Viene a reforzar la delantera, es un goleador. Fue el jugador de Deportes Concepción en un momento cuando disputó el ascenso al fútbol profesional frente a Limache y convirtió el gol del triunfo frente a Deportes Concepción. Me refiero a Ignacio Sepúlveda Cartagena, delantero. Nació en octubre del 96, es muy joven. El Nacho Sepúlveda, poder vestir la casaquilla de Comunal Cabrero. Estuvo en Deportes Concepción en el 2024, estuvo una temporada en Deportes Osorno, vistiendo a los toros, y hoy quiso venir a Cabrero. Con un esfuerzo importante por parte de los dirigentes, de Alfonso Bustamante, de los dirigentes del Comunal Cabrero, con un esfuerzo importante porque había que reforzar la delantera, buscar un delantero más para que Yuri Fernández tuviera más variantes, y traen al Nacho Sepúlveda. Es un jugador que le va a aportar mucho al equipo. Esperemos que venga óptimo y que se coloque a disposición del técnico Yuri Fernández. Es un profesional, me ha tocado verlo jugar, conozco referencias de él. Es un tipo profesional que se centra en los objetivos, y si viene a Cabrero, él seguramente viene para ir a buscar el título, no me cabe ninguna duda. Así es que felicitaciones a la dirigencia de Cabrero por reforzar a este equipo, por traer un delantero más y quemar todas las naves en la segunda rueda, no guardarse absolutamente nada y querer levantar el equipo lo más alto posible en lo que va de este año. Y vamos con la tabla de posiciones antes de irnos. Vamos con la tabla de posiciones. Así quedó. Señoras y señores, atención. Quintero, próximo rival de Comunal Cabrero. Se juega el día sábado a las 5 de la tarde. Allá en Quintero es el puntero con 25 puntos. Malleco lo sigue con 25. Lautaro con 24. Cabrero con 22. Y más 4 goles. Naval tiene 21 y cierra la liguilla. Aguará tiene 21 puntos. Atlético Oriente tiene 19. Constitución 18, Rancagua 14, al igual que Rodelindo Román. Después de el equipo de Quintero enfrenta a Rodelindo Román, el equipo del Comunal, el 18 de julio en su cancha. Quiero ver el estadio lleno en ese partido. Imperial con 13 puntos, Chimbarongo con 12, Sierra Futuro y Puente Alto con 11 puntos. Esa es la tabla de posiciones. Cabrero a solo 3 puntos del puntero, arrancando la primera rueda, la primera fecha de la segunda rueda. A 3 puntos del puntero y enfrenta al puntero, el equipo de Quintero. Ay, ay, ay, verde que te quiero verde. Bueno, a seguir soñando, muchachos. Y si nos volvemos a ilusionar, bueno, esperemos que sí. Vamos con todo, señoras y señores, durante la semana. El jueves vamos a la práctica de Comunal Cabrero, recogemos información de lo que está pasando, hablaremos con el Nacho Sepúlveda y prepararemos maletas, prepararemos petacas para poder llegar hasta Quintero y narrar el partido entre Cabrero y Quintero allá en la costa. Nos subimos a la yurineta y ya no nos bajamos más. Armamos valijas y ya estamos arriba. Amigos, un abrazo grande. Que tengan muy buenas tardes. Junto a Ariel Tapia en Estudios Centrales, a Héctor Mauricio Bravo en la presentación de Estudios en Cancha, le decimos hasta pronto. Nos reencontramos el jueves en estadio, el viernes nuevamente en el mismo dial, 99.13. Saludo para Guillermo, que está conectado con nosotros, Zapato Lucas, de Cabrero Urgente. Nos vemos, hasta pronto. Un abrazo grande. Buenas noches.

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3: Gordo, gordito, mi amor. 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
4: En la 99.3 te indicamos la hora.
5: 21 horas.
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0: En la 99.3 te indicamos la hora.
1: 21 horas, 28 minutos.

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1: 22 horas.
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1: 22 horas, 30 minutos.

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1: 22 horas, 54 minutos.
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1: Señorita, la clase de hoy se llama Perreo 101. ¿Quiénes son?

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1: 23 horas, 56 minutos.
0: 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Muy buenas noches.

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1: 6 de la mañana, 5 minutos.

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1: 6 de la mañana, 32 minutos.

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0: En la 99.3 te indicamos la hora.
2: 7 de la mañana, 33 minutos.
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1: 7 de la mañana, 57 minutos.
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1: 8 de la mañana, 27 minutos.
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1: 8 de la mañana, 46 minutos.

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6: 9 de la mañana, 4 minutos.
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9 de la mañana con 5 minutos. Hola, hola, good morning people. ¿Cómo está mi gente? ¿Con frío? No me pueden decir que hace frío, porque yo encuentro que está exquisita esta mañana. Exquisita. Y han caído sus gotitas de lluvia y algo leve. Sentí lluvia yo a eso de las 5 de la mañana, 5 o 6 de la mañana, que caían ahí a ratitos sus gotitas de lluvia. Y eso hizo que la temperatura no bajara tanto, ¿eh? Tenemos 6 grados. Sí, 6 grados es la temperatura a esta hora. Comparado con los menos 2, menos 3, menos 1 que hemos tenido días anteriores, la semana pasada completa ahí con los grados bajo cero, yo encuentro que está maravilloso, maravilloso, maravilloso. Se espera una máxima de 12 grados para el día de hoy, día martes, sí, martes 7 de julio, donde estamos, por supuesto, con mucho ánimo ya acompañándoles a través del 99.3 y el www.radiocreación.cl. Hoy, como siempre, con informaciones, con buena música, algún datito por ahí. Así que la bienvenida a todos quienes están ya en sintonía desde casita, desde su lugar de trabajo. El día de hoy continúa el paro de profesores y asistentes de la educación de los establecimientos municipales de nuestra comuna. En un ratito más vamos a leer ahí el comunicado. Así que hay niños todavía, estudiantes todavía, que todavía no vuelven a clases, aún continúan ahí de vacaciones. Esperemos que esto se solucione pronto, ¿cierto? Porque al final los niños también resultan afectados con estos paros en los establecimientos educacionales. Así que esperemos que todo salga muy, pero muy bien y se recupere, se pueda resolver prontamente este conflicto, La bienvenida de inmediato a nuestros auspiciadores. 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Ya tengo mensaje a través de nuestro WhatsApp. Por acá está nuestro amigo Gabriel. Hola, buenos días, señorita Maripaz, que tenga un lindo día martes. Una canción, porfa, Rayando el Sol de Maná. Rayando el Sol, una buena canción. Que tenga un excelente día usted también, Gabriel. Usted también se puede comunicar con nosotros, recuerda, a través de nuestro WhatsApp, el más 569-95-61-9712. Más 569-95-61-9712. A través de Facebook, Radio Creación 99.3. A través de Instagram, arroba radio-creación-99.3. 9 con 8, nos vamos a nuestra portada musical, porque aquí comienza

Ahí estaba ese Chiqui Chiqui junto a DJ Méndez. Mueve Chiqui Chiqui. Vamos a revisar de inmediato lo que es el pronóstico del tiempo. ¿Ah? ¿Dónde de inmediato nos vamos acá? Hasta Chillán. En Chillán el día de hoy se esperan cielos cubiertos con una máxima de 10 grados para este día miércoles. Cubierto y lluvia débil durante la mañana, ya por la tarde un poco más intensa, con vientos de hasta 50 kilómetros por hora. Con mínima de 7, máxima de 11 grados. Y para este jueves, cubierto y lluvia normal, digamos, débil durante la jornada, con mínima de 9, máxima de 12 grados. Lluvia que se extiende hasta la mañana del viernes, luego ya cubierto, y el día siguiente, ya el día sábado, con cielos con nublado. Sí, nublado. Se viene bastante agüita el día de mañana, al parecer, ¿eh? Nos vamos de inmediato hasta Concepción. En Concepción el día de hoy se espera una máxima de 12 grados, cubierto, llegando los chubascos por la tarde, chubascos aislados, ya por la noche con un poquito más de viento, con máxima de 12 grados para el día de hoy. Para miércoles, este miércoles mínima de 10, máxima también de 12, con vientos de hasta 70 kilómetros por hora en Concepción y bastante agüita, ¿eh? Y para el día jueves mínima de 10, máxima de 12 también, cubierto y lluvia débil durante la jornada. Lluvia que se extiende entonces hasta el día viernes por la mañana. Cubierto y chubascos. Eso en Concepción. Nos vamos de inmediato hasta Los Ángeles. Los Ángeles espera el día de hoy lluvia, ¿sí? Máxima de 11 grados. Cubierto y chubascos aislados durante la mañana. Por la tarde ya un poco más débiles. Y en la noche ya se viene con viento. Y se extiende esta lluvia con viento de hasta 70 kilómetros por hora también para el día miércoles, con mínima de 9, máxima de 12 grados. Y el día jueves, mínima de 10, máxima de 13, cubierto y lluvia débil. Lluvia que también se extiende entonces hasta la mañana del día viernes. Al parecer, lluvia con bastante viento mañana miércoles en toda la región. Región de Ñuble también ahí en Chillán. Y con viento, bastante agüita, y el día jueves tendríamos también agüita durante todo el día, mucho más débil, sin viento. Así que para... Oye, a mí me aparece lluvia. ¿Qué onda, Yoconda? Oye, mi celular. Revisen sus celulares, chiquillos. La dirección meteorológica me dice que ya hay lluvia débil jueves y el viernes en la mañana. El resto, nubosidad parcial, nublado. Y a mí en mi celular me aparece lluvia así, pero con todo hasta el lunes. Onda. Bueno, por acá tengo que el día de hoy se espera una máxima de 12 grados, llegando la lluvia por la tarde-noche. El día de mañana miércoles, cierto, mínima de 8, máxima de 12, también con lluvia, 98% de lluvia, es decir, toda la jornada. Para este día jueves, mínima de 10, máxima de 12, un poquito menos que el día miércoles de lluvia. El día viernes me aparece 89% de lluvia, o sea, más que el día jueves. Ah, ya, el día sábado aparece menos probabilidad de lluvia, es decir, lluvia así como a ratito, más debilucha y todo eso. Ya. Bueno, veamos qué pasa, pues, porque a veces más el ruido que las nueces, como dicen por ahí. Pero de que mañana llueve con su poquito de viento, es así. Así es que a cuidarse y a protegerse ahí de la lluvia, ¿ya? Ahí está entonces el pronóstico del tiempo. A la vuelta de la pausa musical, vamos a comenzar a revisar informaciones. Nos vamos a ir con el tema solicitado hoy por nuestro amigo Gabriel. Vamos a escuchar a Maná. Y esto que dice, rayando el sol. Pausa cortita y volvemos para comenzar a informarnos en este día martes.

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8: 9 de la mañana, 29 minutos.
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1: A las cantinas pa' olvidarte. Ahí estaba Camilo. 9:34 a.m. comenzamos a revisar informaciones. Les voy a contar que la Comisión de Minería y Energía de la Cámara de Diputados aprobó el proyecto de protección tarifaria eléctrica luego de cerca de 5 horas de debate. La iniciativa legislativa terminó la discusión de la iniciativa que busca extender el subsidio eléctrico y evitar el alza en las tarifas, en una sesión que contó con la presencia de la ministra de Energía, Jimena Rincón. El proyecto, que tenía discusión inmediata, fue aprobado en general y en particular en este primer trámite constitucional. Durante los primeros momentos de la sesión, algunos parlamentarios buscaron levantar la urgencia para poder recibir a más expertos, pero finalmente se realizó el debate y la votación, que culminó con la aprobación por parte de la comisión. La ministra Rincón valoró el trabajo previo que permitió llegar a este resultado. La verdad es que no es rápido, piensa que esto lo empezamos a discutir hace más de 2 meses, casi 3, con un trabajo previo en comisión y paralelo a la comisión con los parlamentarios, con los asesores, con los senadores, senadoras, diputadas, diputados, y esto que vieron ustedes acá da cuenta de ese trabajo. Así señaló a la prensa la secretaria de Estado. Rincón también destacó el amplio respaldo que obtuvo la iniciativa en la votación. Muchas normas aprobadas de manera unánime y de mucha mayoría. Estamos hablando de que se aprobaron con 2 votos en contra, 3 votos en contra y todo el resto a favor. Así detalla la ministra. Del mismo modo, enfatizó que estamos resolviendo un problema heredado. No es un tema que tenga que ver con nuestra administración, pero el mandato del presidente Kast es claro: ordenar las cuentas, poder traspasar beneficios a la ciudadanía, hacer que las personas sientan que el desarrollo también les llega a ellos. Así explicó. La ministra añadió que la iniciativa busca ordenar, asumir los desafíos y trabajar para que la energía en el país logre ser competitiva, tenga certeza y entregue seguridad. Bueno, dice por acá que la secretaria de Estado también precisó que los que no tienen deuda no van a pagar, incluso se les va a devolver, que es algo que no se hizo en el proyecto anterior, que pagó la deuda con las generadoras en que todos pagaron. Rincón subrayó que el proyecto se hace cargo de la historia del subsidio que no se entregó para el año 2027 y asume el desafío de pensar a más largo plazo. Ellos hablaban de que la deuda se distribuía en partes iguales entre las empresas y las personas. Falso, no es así, y se paga por nivel de consumo, así sentenció la autoridad. Consultada sobre la extensión del subsidio eléctrico y la posibilidad de mantenerlo a futuro, la ministra recordó que el compromiso es estudiar una fórmula que permita ayudar a los más vulnerables. Tal como lo dijimos en la Comisión del Senado, nosotros nos hacemos cargo del año 2027, que no tiene subsidio y que tiene un alza. A partir del 2028 baja el pago de la deuda. La ministra Rincón añadió que la medida que permita ayudar a los más vulnerables en materia eléctrica debe ser abordada en un proyecto distinto. Eso tiene que ser materia de un proyecto distinto a este. Este se hace cargo de la deuda que había en transmisión, en distribución, y no del subsidio como herramienta. Ese lo tenemos que discutir en una legislación especial. La iniciativa, que ahora continuará su tramitación en el Senado, busca establecer un mecanismo de protección para las tarifas eléctricas en un contexto de alza en los costos de la energía. Ahí está. Tras 5 horas de debate, Comisión de Minería aprueba entonces proyecto que extiende subsidio eléctrico. Una buena noticia. Bueno, vamos con noticias locales. Como les contaba, el día de hoy continúa este paro en educación. El comunicado que se publicó ayer en redes sociales dice lo siguiente: estimados apoderados y apoderadas, junto con saludar, queremos informarles que los docentes de la comuna de Cabrero mantenemos nuestro paro de actividades para el día martes 7 de julio. Esta decisión obedece a la falta de respuestas concretas a las demandas planteadas en la reunión de hoy, del día de ayer, ¿cierto?, a las autoridades. Las principales razones son falta de soluciones a problemas de pagos pendientes como seguros, cotizaciones e ISAPRE de los trabajadores de la educación y la renuncia de la directora del DAEM. Esta movilización se está realizando de manera conjunta con los asistentes de la educación. Como colegio de profesores y profesoras, esperamos que las autoridades entreguen prontas soluciones para evitar que este conflicto se prolongue y así resguardar el derecho a la educación de sus hijos e hijas. Agradecemos su comprensión y apoyo en este proceso. Atentamente, Colegio de Profesoras y Profesores de la Comuna de Cabrero. Continúa entonces este paro el día de hoy, esperando obviamente tener una pronta solución ahí a sus demandas. Nos vamos a la música, 9 de la mañana ya con 40 minutos.

Éramos los dos. Ahí estaba Mar Azul. 9:46. Vamos con la siguiente información. Contarles que proyecto de ley busca frenar las barberías, fachada, entre comillas, del crimen organizado en Chile. Los diputados Roberto Arroyo, del Partido Social Cristiano, y Catalina del Real, Partido Republicano, encabezan un nuevo proyecto de ley que busca imponer exigencias más estrictas a barberías, peluquerías y comercios similares, con el objetivo de que estos locales operen de manera legal en todo el país. La iniciativa surge luego de que se detectara que varias bandas de crimen organizado utilizan barberías como fachada para el lavado de activos. Se trata de locales que, en algunos casos, atienden hasta altas horas de la madrugada y que han sido vinculados tanto al tráfico de drogas como al lavado de dinero proveniente de actividades ilícitas. Para frenar esta situación, el proyecto contempla que los trabajadores de estos comercios cuenten con un papel de antecedentes al día en el caso de las personas chilenas, mientras que los extranjeros deberán presentar una autorización de trabajo vigente en el país. La medida busca además devolver la tranquilidad a los vecinos que viven cerca de estos locales y que se ven afectados por lo que ocurre durante la noche. Los diputados impulsores del proyecto explicaron que la iniciativa no busca discriminar a nadie. Se trata de hacer respetar el Estado de derecho, ya que quien trabaja honestamente no tiene nada que temer, pero el Estado tampoco puede seguir permitiendo espacios de informalidad que terminarán siendo aprovechados por la delincuencia, así mencionó el diputado Arroyo. Las reglas deben ser las mismas para todos: orden, fiscalización y cumplimiento de la ley. Por su parte, la diputada del Real afirmó que los municipios necesitan herramientas legales para fiscalizar aquellos locales que están actuando al margen de la ley, agregando que no podemos permitir que actividades ilícitas sean empañadas y utilizadas como fachadas, afectando la seguridad de los vecinos. El proyecto busca también reforzar las atribuciones de los municipios, que actualmente no cuentan con herramientas legales para regular el horario de funcionamiento de este tipo de comercios. De hecho, algunas comunas del país habían detectado que las barberías y peluquerías solo podían operar hasta las 21 horas, pero esa medida debió ser rechazada porque los municipios carecían de la facultad legal para establecerla. Con esta nueva normativa se espera que las municipalidades puedan exigir una lista actualizada de los trabajadores

trabajadores de estos locales, junto con su documentación al día y el papel de antecedentes correspondiente, de manera que se pueda acreditar que no están vinculados al tráfico de drogas o a alguna asociación ilícita. Se espera que el proyecto de ley sea presentado formalmente en los próximos días. Ahí está, el proyecto entonces de ley que busca frenar las barberías como fachada del crimen organizado en Chile. 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A la vuelta les voy a contar que el gobierno se abre a modificar registro de vándalos e incivilidades y quienes podrán consultarlo. Oye, también les voy a contar sobre la intención encubierta tras los 10 millones de pesos en monedas de a 10 que intentaron sacar de Chile a China. Chile a China, chinchulancha, chin. No había escuchado esta información y me encontré con esto hoy tempranito. 10 millones de pesos en monedas de a 10 que se intentaron sacar entonces de Chile a China. Vamos a revisar eso también. Y también les voy a contar un ratito más que marihuana y pasta base incautan más de 350 millones de pesos en droga durante el fin de semana pasado en Los Ángeles. Aquí cerquita, cerquita. Nos vamos a la música.

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4: 9 de la mañana, 59 minutos.
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1: Y yo estoy aquí, ahí estaban Los Ilegales con ese buen covers de Lamento Boliviano. Continuamos con informaciones. Bueno, como les había adelantado, contarles que Carabineros detuvo a dos personas y sacó de circulación más de 350 millones de pesos en droga en distintos procedimientos en Los Ángeles, región del Biobío. Esto es el resultado de las distintas diligencias investigativas y procedimientos desarrollados durante el fin de semana pasado por Carabineros de la sección OS-7 en Los Ángeles en coordinación con el Ministerio Público. De acuerdo a lo detallado por la policía, se incautaron alrededor de 7 kilos y medio de pasta base de cocaína y 17 kilos de marihuana, sustancias que equivalen aproximadamente a 71.500 dosis destinadas al mercado ilícito, cuyo avalúo supera los 357 millones de pesos. Asimismo, durante las distintas intervenciones se logró la detención de una persona por el delito de tráfico de drogas y otra que mantenía una orden de detención vigente por el delito de receptación. Desde la OS-7 de Los Ángeles se señaló que estos resultados reflejan el trabajo permanente que desarrolla la unidad especializada junto al Ministerio Público para detectar, investigar y desarticular actividades vinculadas al tráfico de drogas. Bueno, y hablando de delitos y organizaciones criminales, tengo una información en desarrollo por acá. Un mega operativo se desarrolla este martes de forma simultánea en cuatro regiones del país para desarticular una facción del Tren de Aragua. Según los antecedentes recabados por Radio Biobío, la diligencia a cargo de la Policía de Investigaciones en coordinación con la Fiscalía se ejecuta en las regiones Metropolitana, Maule, La Araucanía y Los Lagos. De momento, serían al menos 30 las personas detenidas por su participación en esta organización criminal correspondiente a una facción del Tren de Aragua que estaría asentada en la región de La Araucanía y que tendría el control de las ventas de drogas. Esto es información en desarrollo. Mega operativo se está desarrollando en este momento para desarticular facción entonces de Tren de Aragua, que hasta el momento deja al menos 30 detenidos en cuatro regiones del país. Sigue.

Oye, me encontré por acá con... bueno, supimos, ¿cierto? El día viernes fue. Sí, el día viernes que falleció Fernando Clige, ¿cierto? Yo le decía Cliche y escuché en televisión que era Clige. Ya, Fernando Clige. Bueno, se supo que él tenía un... rápidamente una enfermedad de, que avanzó rápidamente, ¿cierto? Que es el cáncer de páncreas. Y me encontré por acá con quien muchos famosos, varios famosos han fallecido de la misma enfermedad. Fernando Clige, dice por acá, y otros rostros famosos que enfrentaron el cáncer de páncreas, una enfermedad silenciosa y agresiva. La muerte de Fernando Clige a los 71 años a causa de un cáncer de páncreas de rápida evolución volvió a poner en el centro de la conversación a una de las enfermedades oncológicas más complejas y difíciles de detectar. El querido actor, actor uruguayo, que desarrolló gran parte de su carrera en Chile, se suma a la lista de reconocidas figuras internacionales que también enfrentaron este diagnóstico. Uno de los casos más recordados es el del actor Patrick Swayze, protagonista de Ghost, La Sombra del Amor, ¿se acuerdan? Dirty Dancing. Recordamos siempre ahí en Retro Matinal a Patrick Swayze. She's like the wind through my dream. Ah, anda a saber en inglés. Él también falleció ahí de cáncer de páncreas. En el año 2008 hizo público que padecía cáncer de páncreas y pese a continuar trabajando durante su tratamiento falleció en el 2009 a los 57 años, súper joven. Otro nombre emblemático es el del tenor italiano Luciano Pavarotti, quien murió en el 2007 a los 71 años, también tras luchar contra esta enfermedad. Su partida conmocionó al mundo de la música, donde era considerado una de las voces más importantes de todos los tiempos. En el cine, Alan Rickman, inolvidable por interpretar al profesor Severus Snape en la saga Harry Potter y al villano Hans Gruber en Duro de Matar, falleció en el 2016 a los 69 años debido a un cáncer de páncreas. Su enfermedad se mantuvo en estricta reserva hasta poco antes de su muerte. También figura el actor Michael Landon. ¿Cómo no acordarnos de Michael Landon? ¿Se acuerdan de...? Bueno, acá dice, protagonista de la exitosa serie La Familia Ingalls y Bonanza. El papá y de las niñitas Ingalls, La Casa en la Pradera, qué recuerdos. Bueno, él en el año... en el año 91 anunció públicamente que padecía un cáncer de páncreas avanzado y falleció apenas unos meses después, a los 54 años. Un caso distinto fue el de Steve Jobs, fundador de Apple. En el 2003 fue diagnosticado con un tumor neuroendocrino de páncreas, una forma menos frecuente y generalmente de evolución más lenta que el adenocarcinoma pancreático, el tipo más común de esta enfermedad. Tras varios años de tratamiento y una cirugía, falleció en el 2011 debido a complicaciones relacionadas con su cáncer. La partida de Fernando Clige, ¿cierto?, ha generado numerosas muestras de cariño de colegas, seguidores, quienes han recordado tanto su destacada trayectoria artística como su calidad humana. Su fallecimiento también ha servido para visibilizar este cáncer de páncreas, una enfermedad que suele presentar síntomas poco específicos en sus etapas iniciales, lo que dificulta un diagnóstico oportuno y explica en parte su alta mortalidad. Al igual que ocurrió con Patrick Swayze, Luciano Pavarotti, Alan Rickman, Michael Landon y Steve Jobs, la historia de Fernando Clige recuerda la importancia de la investigación, el diagnóstico precoz, la concientización sobre un cáncer que, pese a los avances médicos, continúa siendo uno de los mayores desafíos de la oncología. El cáncer de páncreas representa alrededor del 3% de todos los cánceres, pero es uno de los más mortíferos debido a que suele detectarse en etapas ya avanzadas. En sus fases iniciales puede no presentar síntomas o mantenerse con señales poco específicas, como dolor abdominal o de espalda, pérdida de peso sin causa aparente, falta de apetito, fatiga, náuseas o ictericia, color amarillento de la piel y los ojos. Aunque los tratamientos han avanzado en los últimos años, el pronóstico sigue dependiendo en gran medida de un diagnóstico precoz. Yo hace tiempo que me enteré de que este cáncer era silencioso, como dice acá. ¿Por qué? Porque por lo general cuando empiezan los síntomas, o es dolor de estómago, o es dolor de espalda, y uno cree, el dolor de estómago, ya, el colon, y uno se empieza como a autodiagnosticar solo. Eso pasa, ¿cierto? Cuando nos duele algo, no, sí debe ser. ¿Te duele la espalda? No, debe ser la postura, dormí mal, dormí chueco, torcido, me duele la espalda. Y resulta que esos síntomas no son lo que uno cree, si uno no es médico. Pero por lo general uno se autodiagnostica en casa con los dolores. ¿Y qué pasa? Escuché por ahí una vez también que el páncreas está entre el estómago y la espalda. Entonces, difícilmente con exámenes también se puede detectar alguna patología ahí en el páncreas. Y cuando ya uno presenta estos síntomas es cuando ya la enfermedad ya está avanzada totalmente y por lo general no hay nada que hacer.
es lo que le ocurrió a estos actores, a lo que le ocurrió también a Fernando Clige, que le escuchaba por ahí que fueron algo de 10 días. O sea, fue un par de meses que se detectó y en 10 días esto avanzó así, pero rapidísimo. 2 meses, imagínense, rápidamente. Lamentable, ¿eh? Porque estos actores fallecieron jóvenes. Imagínate, 54 años, 57, otro. Personas jóvenes. Así que la importancia de asistir al médico, ir al médico cuando uno siente alguna dolencia. ¿Para qué vamos a hablar de salud si problemas que uno pide ahora? No hay horas para médico. Que estás esperando la interconsulta al hospital por un examen y se lo hace particular. Si uno no tiene plata, sonaste. Así de simple. Pero en fin. 10 de la mañana con 10 minutos. Nos vamos a la música y escuchamos a los hermanos y la vaca y María José Quintanilla. Se aleja el tren.

10 de la mañana con 17 minutos. Ahí estaba gente de zona. Estaba leyendo por acá, qué lamentable. He visto muchas fotografías ahí en redes sociales de esta chica bombera que falleció en este accidente, este volcamiento de carro de bomba, ¿cierto? Ahí en Teodoro Schmidt, donde ayer leíamos que el conductor iba, hicieron el test de alcohol y llevaba alcohol en su cuerpo, había consumido alcohol. Nicole Ceballos Acuña tenía 20 años, una niña. Estudiaba turismo y era voluntaria de la tercera compañía de bomberos de Barros Arana en la comuna de Teodoro Schmidt. Murió la mañana del domingo luego de que el carro de bomba, cierto, de bomberos en el que se dirigía junto a otros voluntarios a un incendio estructural volcara en la ruta S-52. Este lunes se conocieron nuevos antecedentes sobre el caso, entre ellos que el comandante que conducía el carro de bomberos fue formalizado luego de que un alcotest realizado tras el accidente detectara que había consumido alcohol. La fiscalía le imputó los delitos de conducción bajo influencia del alcohol con resultado de muerte, lesiones graves, lesiones leves y daños. Tras la audiencia, el juzgado de garantía de Nueva Imperial decretó las medidas cautelares de arresto domiciliario nocturno, arraigo nacional, suspensión provisoria de su licencia de conducir y la prohibición de acercarse a las otras 5 víctimas que resultaron lesionadas en el accidente, y además se fijó un plazo de 90 días para la investigación. Quienes conocieron a Nicole Ceballos la recuerdan como una joven comprometida con los bomberos y con sus estudios. Una vecina contó que se encontraba realizando la práctica de la carrera de turismo y que tenía el objetivo de viajar una vez terminara su formación. Ella era tan activa, tan alegre, tan buena para estudiar, estudiaba turismo y me decía: voy a recorrer todo el país. Otra vecina también destacó el compromiso que mantenía con la institución. Ella era una niña súper activa, tocaba la sirena y ella, pudiendo estar, estaba aquí. Bueno, la fiscalía explicó que un alcotest practicado tras el accidente detectó consumo de alcohol. Sin embargo, precisó que será la alcoholemia la que permitirá establecer el nivel de alcohol que tenía el conductor al momento de los hechos. El resultado de la alcoholemia probablemente estará en unas 2 semanas, por lo cual tampoco era posible ampliar la detención en espera. Una vez que se tenga el resultado de la alcoholemia, no podrá proyectar el estado de alcohol en el que se encontraba el imputado al momento de los hechos, lo cual no se puede hacer con un alcotest. Evidentemente, se había solicitado otra cautelar. La persecutora indicó que este resultado podría modificar la calificación jurídica de la causa. Por su parte, el abogado defensor Álvaro Pérez sostuvo que esta es una tragedia para todos. Mi representado está consciente de sus acciones y está llano a asumirlas como corresponda de acuerdo a la ley. Eso no quita que este tipo de situaciones lamentables, y a nivel personal, él considere que cometió un error al haber tomado ese carro en las condiciones que lo tomó. Al igual que esta defensa, el tribunal estuvo de acuerdo que mi representado no es un riesgo para la sociedad en absoluto. Pasado el mediodía de este lunes, el cuerpo de Nicole Ceballos fue escoltado desde el Servicio Médico Legal de Temuco por cerca de un centenar de voluntarios de bomberos de distintas regiones del país hasta el lugar donde será despedida. 20 años por la irresponsabilidad de un chofer que toma el carro, maneja cuando había consumido alcohol. Imagínense, 20 años, una niña. ¡Ay, qué terrible, señor! Voy por acá con mensaje, nuestro amigo Nelson. ¿Cómo está, Nelson? Buenos días, señorita Maripaz. Señora Maripaz, quisiera un saludo para mi esposa Ingrid Kilogram Bravo y dedicarle el tema de Eros Ramazzotti, La Cosa Más Bella. Muchas gracias y bendiciones para usted y su radio. Ah, mi radio, que suena bonito, ¿no? Mi radio. Saludos para don Nelson, para la señora Ingrid, entonces, que también está en sintonía. Vamos a buscar la canción. ¿Cansaremos ahora o no? Ya, vamos con una canción cortita y si alcanzamos, y si no, a la vuelta de la pausa, don Nelson va con la canción, ¿ya? Muchas gracias por estar en nuestra sintonía. Ya, aquí me la pillé. Cosa más bella que tú. Allá está Eros Ramazzotti, 10 de la mañana ya con 22 minutos.

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6: 10 de la mañana, 33 minutos.

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1: Un besito chiquitito. 20 minutos nos separan ya de las 11 de la mañana. Oye, veamos qué onda Yoconda, como dicen por ahí, de estas monedas de a 10. La intención encubierta tras los 10 millones de pesos en monedas de a 10 que intentaron sacar de Chile a China. Durante el pasado fin de semana, nuestro medio, biobiochile.cl, accedió a un reporte de aduanas que mencionaba que en un procedimiento realizado en la región de Valparaíso, detectaron un inusual intento de contrabando. En una supuesta exportación de chatarra de metal con destino a China, iban escondidos poco más de 10 millones de pesos en monedas de a 10, pesos. Específicamente eran 1.039.785 monedas en circulación vigente en Chile, conforme a la normativa del Banco Central, por un valor de 10.397.850 pesos y un peso total de 3.653 kilos, más de 3 toneladas. Pero ¿cuál era el objetivo de transportar este dinero hacia China en monedas de la denominación más pequeña que circula en nuestro país? Una palabra lo resume: cobre. Cada moneda de 10 pesos le cuesta al Estado de Chile la suma casi de 50 pesos. Según información del Banco Central constatada por BioBio Chile, las dichas monedas, que pesan 3,50 gramos y tienen un diámetro de 21 milímetros, tienen una composición de que es un 92% de cobre, un 6% de aluminio y un 2% de níquel. Por tanto, el objetivo de transportarlas a China era venderlas para fundirlas y usar esos elementos, porque el valor del metal que contiene cada moneda de 10 pesos más que triplica su valor. Desde 1976 hasta 1980, esta divisa circuló en aleación cobre-níquel, y desde 1981 a 1990 se acuñaron en níquel y bronce. La actual, de aleación cuneal, 92%, ¿cómo se llamaba? ¿Se acuerda de las tablas en química? ¿Las tablas de los elementos? Eso, los elementos. Ya, 92% sí, de cobre, 6% de, 2% de níquel, ya que circula desde septiembre de 1990. Ahí me pillaron. Ya no me acuerdo de esas cosas ya tanto tiempo. Ya, pero les cuento que en un almacén extraportuario de Valparaíso, equipos de aduanas y de la Brigada de Delitos Portuarios de la Policía de Investigaciones revisaron un contenedor que tenía 20 sacos, detectando que la chatarra de bronce colorado, entre comillas, declarada por el exportador, estaba mezclada con más de 1 millón de monedas de 10 pesos chilenos. El hecho configuró una infracción al artículo 168, inciso 3, de la Ordenanza de Aduanas, además de la Ley 21.600.

venta en razón del metal contenido en ellas en el extranjero es más que triplicado. Por orden de la Fiscalía, el dinero quedó bajo la custodia del Banco Estado. Por su parte, Braulio Cubillos, director de la aduana en Valparaíso, destacó que filtros automáticos más el trabajo de funcionarios permitieron detectar a tiempo este caso de cargamento sospechoso. En el marco de este caso y de momento se están investigando los delitos de contrabando, explotación de cargamentos no declarados por perjuicio fiscal, así como también el delito de lavado de activos. ¿Qué me dicen, oye? Contrabando, cobre. 10 millones de pesos en monedas de 10 se intentaron sacar entonces desde Chile

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4: 11 de la mañana, un minuto.
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que esto, que lo otro, chismes nomás. Y nos falta la vecinacia. Le inventan cada cosa uno, oye. Continuamos con informaciones. 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Oye, les voy a contar que ya asumió como administrador municipal de Lota el ex gobernador del Biobío, Rodrigo Díaz. Así nomás. Su llegada generó asombro y cuestionamiento por parte de los concejales, ya que su mandato en el GORE no estuvo exento de procesos judiciales por el llamado caso Convenios. Sin dar declaraciones a la prensa, el ex gobernador regional del Biobío, Rodrigo Díaz, inició sus labores como administrador municipal de Lota ayer lunes. El concejal del Partido Comunista, José Carrillo, dijo que el arribo de Díaz no ha sido informado oficialmente por parte de la municipalidad. Él ha sido investigado, digamos, por el caso Convenios. Por lo tanto, eso produce cierta incertidumbre respecto, digamos, a la responsabilidad que él va a asumir acá en el municipio. Supuestamente, dado que nosotros no hemos sido informados oficialmente, digamos, ¿por qué dice digamos a cada rato? ¿Qué es esto? Digamos, de la contratación de este funcionario, así detalló. ¿Él habrá dicho, digamos, tantas veces o fue un error de tipeo? Dijo. Bueno, más allá fue Alejandro Cartes, quien, al igual que el ex gobernador, militó en la Democracia Cristiana. Al respecto, no descartó que detrás de su incorporación a la casa edílica exista el pago de un favor político. A mí no me cabe duda que aquí eventualmente hay favores políticos que se están de una u otra forma pagando, entendiendo que la administración del personal es una atribución del alcalde, pero me gustaría saber cómo se objeta la llegada del exgobernador a la comuna de Lota en el rol de administrador municipal. Mientras que la edil independiente en cupo del Partido de la Gente, Camila Escares, lamentó que el alcalde Jaime Vázquez no cumpla la palabra de incorporar a su equipo de confianza profesionales lotinos. Que venga este ex gobernador a tomar el puesto de administrador municipal, ya que yo sinceramente pensé que se le iba a dar una oportunidad a una persona lotina, como dijo Jaime Vázquez, el alcalde de Lota, que él en campaña decía que iba a dar oportunidad a gente de Lota, así lamentó la edil. Desde la municipalidad guardaron silencio, en tanto la Unión Demócrata Independiente en el Biobío, mediante un comunicado, lamentó la llegada de Rodrigo Díaz a la administración municipal de Lota, dado que las investigaciones en las distintas aristas del caso Convenio siguen en curso. Al respecto, la tienda política de la que Vázquez fue su presidente regional indicó que, si bien son respetuosos de la presunción de inocencia, mientras no exista una sentencia judicial en las distintas causas, debe existir prudencia y responsabilidad en la toma de decisiones políticas y administrativas. ¿Qué me dicen? Digamos. Concejales critican entonces incorporación de exgobernador Rodrigo Díaz al municipio de Lota. Mensaje, hola Maripaz, dato, ¿quién vende balón de gas de 5? Si sabes el precio, que mi madre Isolde necesita uno, saludos. Saludos también para ti, Evelyn. Ya, alguien que esté en sintonía, que venda un balón de gas de 5 kilos, me imagino que vacío, ¿cierto? No con gas. Si alguien tiene o sabe de alguien que venda, me da el datito ahí por interno para entregárselo a nuestra amiga Evelyn. Porque nuestra amiga Isolde necesita un balón de gas. Sí, nos vamos a ir a la música de inmediato, 11 de la mañana ya con 10 minutos. Escuchamos a Shayam. Esto dice Nadie Como Tú.

acuerdo, no me acuerdo. Ahí estaba ese buen tema musical. Oye, ¿sabían que ustedes que el día de hoy? Déjeme por acá, acá está. Ay, no, me equivoqué. Ya. Voy a averiguar bien esto porque casi, casi meto las patitas. Ya, pero nos vamos a ir a una pausa comercial. Hoy a la vuelta les voy a contar sobre estos doctores. Dog, no doctores, doctores. Los perritos que están ayudando a los pacientes con dolor crónico en Chile. Leia, Habana, Bimba y Bartolo. Les voy a contar su historia. Un grupo de perritos adiestrados que están liderando una terapia alternativa para tratar el dolor crónico en Chile. Y son preciosos, chiquititos, sí. Ahí se los cuento. Vamos a escuchar algo de Alexander Pires y esto que dice Necesidad.

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1: 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Cuesta el hombre rico del mundo. Positivo. 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
3: 11 de la mañana, 29 minutos.
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Ay, nadie además. 11 de la mañana con 32 minutos. Continuamos con informaciones. ¿Y saben por qué delante les dije que casi metí? Que vi en redes sociales por ahí, vi que alguien subió, varias personas subió historias ahí que hoy es el día del chocolate. Entonces yo dije, ya voy a buscar ahí que por qué se celebra, se conmemora, como se diga ahí el día del chocolate hoy. Y abro la información y me parece que es el 13 de septiembre. Y dije, bueno, ¿el 13 de septiembre o el 7 de julio? Pero me encuentro por acá con que el 7 de julio, en una página donde dice que el 7 de julio es el día del cacao, que es el principal ingrediente del chocolate, ¿cierto? Y que el día del chocolate es el 13 de septiembre, mira. Y ahora me encuentro con que en Chile se celebran dos fechas principales. El Día Mundial del Chocolate, el 7 de julio, conmemorando la llegada del cacao a Europa. Y el Día Internacional del Chocolate, el 13 de septiembre, en honor al natalicio de Roald Dahl y Milton Hirschfeld. Chile lidera el consumo en Latinoamérica con un promedio de 2,1 kilos per cápita al año de chocolate. ¿Qué diferencia hay entre, perdón mi ignorancia, o no sé si esto está mal o no sé, hay entre el Día Mundial del Chocolate y el Día Internacional? Para mí es lo mismo, no sé si estoy equivocada. ¿Estoy equivocada o no? Pues yo me puedo equivocar, no soy perfecta. No puedo ser perfecta. Pero para mí el Día Mundial es el Día Mundial y el Día Internacional. Para mí es exactamente, está el Día Nacional y el Día Mundial. O el Día Nacional y el Día Internacional. No sé. O el Día Internacional es, sí, pues también. Ya, en fin, si usted quiere celebrar el Día del Chocolate hoy día, hágalo, hágalo. Es rico el chocolate, sobre todo en esta época. A mí en lo principal, a mí en lo personal me gusta mucho el chocolate en esta época. En verano jamás me van a ver comiendo chocolate porque no me gusta cuando está duro ahí en el refrigerador y no me gusta irlo a comprar y está blanducho ahí con los 30 y tantos grados que tenemos aquí, ir a comprar un chocolate al supermercado, no. Pero rico, un chocolate caliente, rico. Ya sea hoy día o no sea el día, vaya y compres un chocolatito, celebre, cómase algo rico, ¿cierto? Un dulcecito ahí para endulzar el día, este día gris. Continuamos con informaciones. Les voy a contar que el gobierno se abre a modificar el registro de vándalos e incivilidades. Dice por acá que el viceministro del Interior y la Secretaría General del Gobierno, SEGEGOV, Claudio Alvarado, asistió este lunes a la Comisión de Seguridad de la Cámara de Diputados, donde defendió el proyecto que crea un registro nacional de personas condenadas por actos vandálicos e incivilidades. Además de aclarar diversos aspectos de la iniciativa, se abrió la posibilidad de modificar materias relacionadas con la publicidad del registro y quienes podrán acceder a esta información. El secretario de Estado comenzó destacando que el proyecto busca consolidar la información de condenas y sanciones firmes y ejecutoriadas por actos que afectan la convivencia, el orden público y los bienes comunes, recalcando que solo ingresan al registro quienes tengan sentencia firme y ejecutoriada y que las consecuencias asociadas a la inscripción son de carácter temporal, objetivas y proporcionales. Posteriormente abordó algunos de los principales cuestionamientos que ha generado la iniciativa. En primer lugar, se refirió al debate sobre la proporcionalidad de la misma. Al respecto, recalcó que la inscripción en el registro es una pena distinta y complementaria a la pena principal de cada delito y que el criterio de proporcionalidad opera sobre esta pena de inscripción. Inscripción, sí. Luego sostuvo que el proyecto se basa en la circunstancia objetiva de haber sido condenado por delitos que afectan bienes públicos o servicios esenciales y no en características personales de quien comete la conducta, descartando las críticas de quienes sostienen que la iniciativa perjudica principalmente a personas de una situación social más vulnerable. Bueno, más adelante, Alvarado se refirió al debate sobre la eficacia de la norma y a la ausencia de una definición de lo que son los actos vandálicos e incivilidades. Sobre ese punto, explicó que el diseño de este proyecto es taxativo, identifica con precisión cada uno de los delitos y faltas que se incorporan al registro en lugar de definir en abstracto qué es un acto vandálico o una incivilidad. Según señaló, ello busca no dejar a la interpretación judicial que conductas caben dentro de esas categorías, ampliando los criterios más allá de lo que pretende esta iniciativa. El ministro también abordó los cuestionamientos relacionados con la publicidad del registro y el eventual daño reputacional que podría generar.
Al respecto, aseguró que este no altera el principio general de publicidad de las actuaciones jurisdiccionales que establece el artículo 8 de la Constitución, porque las sentencias condenatorias hoy día ya son públicas. No obstante, planteó que si se estima necesario en el debate en particular, se pueden, a lo mejor, incorporar categorías, niveles o referencias al tipo de infracción que origina la inscripción o también alguna regulación sobre quienes pueden consultarlo, abriendo la puerta a modificar este aspecto del proyecto. Ahí está. El ministro, entonces, biministro Claudio Alvarado, defendió en la Comisión de Seguridad de la Cámara el Registro Nacional de Personas Condenadas por Actos Vandálicos e Incivilidades, asegurando que solo ingresarán quienes tengan sentencia firme y ejecutoriada. Destacó además la proporcionalidad de las penas y rechazó críticas sobre discriminación. Explicó además que el proyecto define claramente los delitos incluidos en el registro para evitar interpretaciones judiciales. Así es, ahí está la información. Voy con el siguiente tema musical. Escuchamos a Miranda y esto dice Perfecta.

Ahí estaba Carlos Vives, tuyo y nada más. 11:45. Hoy estaba leyendo, mientras escuchaba la música ahí, sobre... esto es una información internacional ocurrida en Ohio. Ohio, mira, voy con esta otra parte. Ohio es uno de los 34 estados de Estados Unidos que durante años permitió el matrimonio de menores de 18 años. Elizabeth se casó, la ley autorizaba este tipo de uniones bajo determinadas condiciones. Bueno, Elizabeth, es que empecé como de la mitad. ¿Qué se sabe de los 16 niños rescatados en Ohio? La madre tuvo su primer hijo a los 15 y hoy tiene 33. Elizabeth dio a luz a 16 niños, todos ellos encontrados durante un operativo. Y ahí es donde más abajo, porque voy a mezclar un poquitito la información. Cuando Elizabeth se casó, la ley autorizaba este tipo de uniones bajo determinadas condiciones. En el 2019, el estado elevó la edad mínima para contraer matrimonio a 17 años, siempre que el futuro cónyuge no sea más de 4 años mayor. Actualmente, un proyecto de ley busca prohibir definitivamente el matrimonio de cualquier menor de edad. Ya, eso ocurre en Ohio. Me encontré por acá. Ay, me picó la garganta. Una casa ubicada en la zona rural del condado de Vinton, en el estado de Ohio, parecía una vivienda más. Algunos vecinos incluso creían que estaba abandonada. Pero cuando agentes policiales ingresaron al inmueble para cumplir una orden de registro relacionada con otra investigación, encontraron una realidad completamente distinta. 16 menores de entre 18 meses y 18 años vivían en condiciones extremas de abandono, rodeados de basura y desechos, lejos de cualquier contacto con el exterior. El descubrimiento dio paso a una investigación que terminó con la detención de Gary Cedars, de 73 años, Cristina Cedars, que me imagino que son los son los padres de Elizabeth, Gary Cedars, de 36, Elizabeth Cedars, de 33. Los cuatro fueron acusados de 16 cargos por poner en peligro a menores con resultado de lesiones físicas graves. Se declararon inocentes y quedaron con una fianza de $300,000 cada uno, además de la prohibición de comunicarse entre ellos o acercarse a los niños. Bueno, los investigadores nunca imaginaron que detrás de esa puerta encontrarían a 16 niños, niñas y adolescentes. El fiscal general de Ohio, Andy Wilson, explicó que el operativo respondía a otra causa y que la presencia de los niños era completamente desconocida para las autoridades. Lo que encontraron dentro de la vivienda aseguró que fue una de las escenas más impactantes de toda su carrera. Los agentes tuvieron que ingresar usando mascarillas debido al fuerte olor que salía del inmueble. En algunas habitaciones, la acumulación de basura y desechos humanos era tal que ni siquiera pudieron acceder de inmediato. Según el sheriff del condado de Vinton, Ryan Kane, la mayor parte de los menores permanecía en una habitación de poco más de 3.5 metros por lado, donde, según los primeros antecedentes, había pasado gran parte de los últimos 4 años. Lo que vivimos aquí es pura maldad, resumió Wilson tras recorrer la vivienda. Bueno, con el paso de las horas comenzaron a conocerse nuevos antecedentes sobre la vida que llevaban los menores. Las autoridades establecieron que ninguno asistía a la escuela y que varios presentaban importantes retrasos en su desarrollo. Algunos apenas podían comunicarse y otros no hablaban, una situación que hoy día dificulta reconstruir lo ocurrido dentro de la vivienda. El caso que más llamó la atención de los investigadores fue el del hijo mayor, de 18 años, quien tiene una discapacidad del desarrollo y, según la fiscalía, ni siquiera sabe escribir su nombre. Los registros judiciales indican que los niños tienen 18, 16, 15, 14, 13, 11, 10, 8, 6 y 5 años, además de 3 pares de gemelos, 2 niños de 4 años, 2 de 2 años y 2 de 18 meses. ¡Qué impresionante! ¡Qué maldad más grande! El operativo también movilizó equipos médicos. 7 menores fueron llevados a distintos hospitales y 2 tuvieron que ser trasladados en helicóptero a centros especializados debido a la gravedad de sus lesiones. 1 permanecía en estado crítico tras el rescate. Aunque las autoridades evitaron entregar detalles sobre las lesiones, sostienen que existen antecedentes suficientes para investigar un prolongado episodio de abuso y negligencia dentro del grupo familiar. Uno de los mayores interrogantes del caso es cómo la situación permaneció oculta durante tanto tiempo. Según la investigación, la familia se desplazó por distintos condados del sur de Ohio desde al menos el 2008,

evitando generar registros médicos, escolares o administrativos que permitieran detectar la presencia de los menores. O sea, me da la sensación de que ella tenía a sus hijos ahí en la casa, sí, a la buena de Dios. Esa estrategia también sorprendió a los vecinos de Hamden, una localidad de menos de 1,000 habitantes. Muchos aseguran que nunca vieron niños jugando en el patio ni entrando o saliendo de la vivienda. O sea, nacieron y se quedaron ahí, encerrados. Dice por acá que la investigación también reveló que Gary Siders, la pareja de Elizabeth, se casaron en el 2008, cuando tenían 18 y 15 años, respectivamente. Apenas 2 meses después nació el mayor de los hijos encontrados durante el allanamiento. ¡Qué terrible! Ah, y la pareja de Elizabeth mantenía una orden de arresto pendiente por un caso de exhibicionismo ocurrido semanas antes del operativo, una causa que las autoridades aclararon no tiene relación con la investigación por abuso infantil. 16 niños que desde que nacieron estuvieron encerrados. Habitaciones llenas de basura, de desechos humanos, sin saber leer ni escribir. ¡Qué terrible! Oye, no es por nada, pero ellos tienen una cara así como de locos, de verdad. Oh, qué terrible. Vivían entre la basura, sin ir a la escuela, casi sin hablar. Rescatan a 16 niños que vivían aislados en Ohio y entraron a la casa por otro motivo, sin saber que se iban a encontrar con estos niños dentro de ella. Qué terrible, oye. Cada cosa que pasa en el mundo. Voy con mensajes. Por acá está uno de los chanchitos, Eric. Hola Maripaz, esperando te encuentres bien, nosotros bien también, me alegro mucho. Mira, ayer 6 de junio estuvo de aniversario de muerte un gran personaje angelino y quien recorrió varias comunas aledañas en sus tiempos vendiendo sus hierbas. Sería lindo si pudieras lo pudieras mencionar. Mira, me envía por acá toda la... Sí, obvio. No hay problema, mira, Eric, vamos a ir a la pausa musical. Y a la vuelta mencionamos lo de El Yerbatero, dice por acá, el personaje más querido de Los Ángeles, quien murió un 6 de junio de 1992. Muchas gracias por la información, lo vamos a revisar ahí en interno y a la vuelta lo comentamos, ¿ya? Saludos, Eric. Saludos, Anita, también. ¡Let's go! ¿Cómo ya se mueve bailando yo? ¡Guayo! Escuchamos a Mario Guerrero, David Versalles y esto que dice, Bendita Locura.

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1: Canal Sañartu le indica la hora.
3: 12 horas, 3 minutos.
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1: ¿Qué tal si te invito? Wow. 12 del día con 6 minutos y estaba los Vázquez. Vamos a la fiesta. Hoy estaba revisando la historia que me envió por acá nuestro amigo Eric. Quiere compartirla, por supuesto, ahí con todos quienes están en sintonía. Si lo pudieras mencionar, me dice. Este 6 de junio, estamos 6 de julio, sí, así que no fue ayer, fue hace un mes. Aclaremos, Eric, aclaremos. Bueno, dice por acá que un día como, a ver, un día como hoy, dice, pero es un 6 de junio de 1992, el yerbatero murió atropellado por el camino a Nacimiento. Uno de los personajes más populares y entrañables de Los Ángeles de ese tiempo dejaba de existir a los 58 años de vida. La única referencia de la prensa de la época reseña que fue embestido por un camión, cuyo conductor terminó en una zanja al costado del camino. De acuerdo a la publicación, aparentemente por no tener identificación, no fue reconocido enseguida. También se informa que sus parientes y conocidos en la población Domingo Contreras Gómez estaban reuniendo el dinero para comprar un ataúd y sepultarlo. Sin embargo, nada más se dijo sobre el yerbatero, personaje tremendamente popular en ese tiempo. Ni siquiera se consignan los datos básicos, su nombre, su edad. ¿Quién fue el yerbatero? El mérito de esos antecedentes corresponde a José Contreras Quilodrán, que hace unos meses montó una exposición de fotografía en la Municipalidad de Los Ángeles que incluía a este popular personaje. De acuerdo a su investigación, el nombre del yerbatero era Romilio Antonio Valdebenito Ortega. Nació el 2 de julio de 1933. Era el mayor de una familia de 3 hermanos que era originaria de los sectores campesinos cercanos de Santa Fe y que pronto se trasladó a la ciudad siendo muy joven. Desarrolló el talento para determinar las propiedades medicinales de las plantas que recolectaba de los campos cercanos y en las contrafuentes cordilleranos. Pero lo más llamativo siempre fue que él mismo recorría la ciudad a pie ofreciendo sus remedios naturales. Algunos dicen que lo hacía de punta a punta, usando un sombrero y sus infaltables ojotas, ese calzado hecho con caucho de neumático y tiras de vacuno. Oye, me acuerdo de eso, ¿sí? Quienes lo conocieron lo describen como de baja estatura, 1,50 m aproximadamente, y de aspecto tímido, que sin embargo voceaba sus hierbas de una manera muy especial cuando llegaba a alguna esquina, en una especie de verso cantando que resaltaba aún más por su voz singularmente aguda y que le servía para disimular su tartamudez. Algunos ejemplos: va a querer las buenas hierbas, le llevo la zarzaparrilla, el pichi y el culén. Le llevo la hierba del barraco o la del pichi para los chiquillos meones. Así decía. Está buena. Le llevo la hierba del clavo para el amor, para el querer, para que deje bien a su mujer. Era un personaje entrañable, de esos que es imposible no querer. Quienes lo conocieron cuenta que era de trato humilde, respetuoso y siempre cordial, que cuando alguien quería comprarle alguna hierba medicinal que almacenaba en su canasto de mimbre, siempre sugería era la mejor opción. Siempre respondía con una sonrisa, aún incluso cuando le hacían bromas, cuando le preguntaban si había alguna hierba para el amor, o a lo que él contestaba que mejor que saliera de la casa para encontrar remedio a su corazón. Él, además de el tatay y su burro y el vendedor de maní, fueron incluidos en el libro de oro de la ciudad de Los Ángeles, obra de 1989 que reeditó la publicación de Domingo Contreras Gómez de 1942 y consideró una actualización de la información disponible hasta ese entonces. Romilio Valdebenito Ortega murió esa noche fría y lluviosa del sábado 6 de junio cuando fue arrollado por un camión. Sin embargo, y esto es lo mejor de esta historia, dejó una huella tan indeleble que aún sigue muy vivo en los recuerdo de Los Ángeles de ese tiempo como uno de sus personajes más queridos y más entrañables. Me equivoqué en la fecha, me di cuenta, pero no importa, una bonita historia, ¿eh? Así que muchas gracias por compartirla con nosotros. Yo creo que en todas partes hay como personajes así que uno conoció desde niño y que a uno ya, ahora ya que es adulto los recuerda, que ya no están. Por ejemplo, acá yo, por ejemplo, yo me acuerdo siempre del Palomo, el que vendía la leche del caballo, decía yo cuando era chica, y era que él en su carretita con su caballo vendía leche, porque antes la leche se compraba al caballero del carretón, o de la carreta, carretón, ¿sí? Y era un personaje cuando uno, y todavía está vivo, creo que sí, Don Palomo, creo que supe hace tiempo, o lo vi hace poco, Don Palomo, aprovechamos a saludarlo, ¿estará escuchando Don Palomo? Y en todas partes yo creo que hay personajes así como que uno va a recordar siempre. Sí, acá tenemos varios. Tenemos varios que hemos recordado muchas veces también acá en distintos espacios. Así que muchas gracias por compartirnos la historia del yerbatero, personaje más querido ahí de Los Ángeles. Muchas gracias, Eric. Saludos también ahí para Anita. Nos vamos a ir a la música. Luego les cuento sobre estos doctores. Doctores, los perritos que están ayudando a los pacientes con dolor crónico en nuestro país.

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3: En la 99.3 te indicamos la hora.
4: 12 horas, 31 minutos.

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Ahí estaba Bomba Estéreo, 12 del día ya con 36 minutos. Estaba leyendo por acá, escucharon o leyeron por ahí sobre este piloto que se lanzó al vacío en pleno vuelo, esto en Argentina. Él trabajó en Chile, ¿eh? Sí. Dice por acá que la justicia de Argentina investiga la muerte de Leandro Andrés Bertazzo, un instructor de vuelo de 42 años que cayó de un avión tipo Cessna durante una práctica aérea en la zona de Córdoba. En las indagatorias se reveló el testimonio de la alumna que lo acompañaba y contó que ocurrió dentro de la cabina en los instantes previos a la tragedia ocurrida el sábado pasado. Según explicaron, Bertazzo acompañaba a una joven de 22 años que ya contaba con licencia de piloto privado, aunque todavía tenía pocas horas de experiencia y debía realizar la práctica junto a un instructor. Durante un momento del vuelo, el instructor, que aún en algún momento de su vida laboral trabajó en Chile, le indicó a la alumna que continuara con el vuelo, con el control de la aeronave, pero segundos después el piloto habría saltado y se habría precipitado al vacío. En un momento él le dice que mantenga el vuelo, se saca sus auriculares, acomoda sus elementos, su celular, se saca el cinto, abre la puerta y se tira. Ella mandó un mensaje informando de la situación y procedió a ir a la pista de aterrizaje, así dijo la mujer. Bueno, la joven consiguió controlar la aeronave y aterrizar sin sufrir lesiones y tras unos minutos de búsqueda logró encontrar el lugar donde cayó, tras lo cual dio aviso a las autoridades. El medio trasandino mencionó que Bertazzo llevaba alrededor de 10 años vinculado a la institución argentina y que también desarrolló parte de su carrera profesional en Chile. Tras su muerte, el director de la escuela dijo a Clarín, él había ido a un instituto neuropsiquiátrico, pero nadie sabía de ese tema, solo la familia. Gracias a Dios la chica pudo controlar el avión. Si llevaba pocas horas de experiencia, imagínense, pierde el control, cae con el avión y también muere. Qué terrible. Imagínense, ya, toma el control del avión y pum, y se tiró y la dejó ahí volando por los aires. 42 años, ¿eh? Piloto que trabajó en Chile, se lanzó al vacío en pleno vuelo en Argentina. Abre la puerta y se tira, así dice el titular. Ya, vamos a conocer a estos doctores. Un grupo de perritos adiestrados está liderando una terapia alternativa para tratar el dolor crónico en Chile. Leia, Habana, Bimba y Bartolo están liderando una terapia alternativa para tratar esto, este dolor crónico que se está probando en Chile. Se trata de 4 perritos que trabajan para mejorar la calidad de vida de los pacientes. De acuerdo con Agencia EFE, este método se está implementando en la clínica alemana, donde los canes son más conocidos como doctores. Allí participan con los kinesiólogos en las terapias para pacientes con dolencias musculares y óseas. Catalina Vidal, kinesióloga de esa red de salud, explica que los perritos generan en nosotros endorfinas. Todo lo que es ansiedad o estrés que suele gatillar el dolor disminuye. Con la ayuda de los doctores, los perritos, los pacientes obtienen mejores resultados. Añadió, por ejemplo, que pueden tolerar mejor la actividad física y sus movimientos disminuyendo la intensidad del dolor. ¿Qué hacen los doctores? Los canes, de hecho, se adaptan a las necesidades de los pacientes y las actividades en las que participan van cambiando semanalmente. Por ejemplo, a veces los pacientes tienen que poner un aro en el cuello de los perros. Este ejercicio les permite trabajar la coordinación, atención y memoria. Vidal señala que también tiene beneficios cognitivos porque se hace mucho trabajo de colores, de memorización, de atención, de agilidad, de equilibrio. Francisca Wirt, una paciente con artrosis en ambas rodillas, dijo el citado medio que los animales son súper cariñosos, es la mejor terapia. Hay mucha gente que aún no sabe que existe la terapia con perros. Los doctores vienen de la organización Bocalán Confiar, creada en el 2003 para fomentar el entrenamiento profesional de perros de asistencia en Chile. La fundadora de esta iniciativa, Cecilia Amarré, explica que su entrenamiento para los perros está basado en refuerzo positivo y el comportamiento del animal. Tenemos perros con distintas habilidades, comentó. De hecho, los perritos también participan en otras disciplinas como la psico-oncología o la hospitalización pediátrica. De acuerdo a los objetivos, hacemos una conexión entre la actividad concreta y metemos una serie de juegos para que las actividades sean diversas, entretenidas y consignan el objetivo
definido por los médicos. Según recoge EFE, tanto pacientes como doctores coinciden en que iniciativas como esta deberían expandirse a otros hospitales y centros médicos del país, ya que suponen un oasis que para procesos médicos que muchas veces son complejos. Y ahí está, Bartolo, Bimba, Habana, Kira, Leia. Los perros de asistencia médica son indicados por un médico tratante y están acompañados en todo momento por sus entrenadores. ¿Qué me dicen? Perritos que están ayudando entonces al dolor crónico en nuestro país. Oye, los gatitos también ayudan, sí. Con su ronroneo, sí. Yo sé mucho de eso, sé mucho de eso. Está también la... ¿Cómo se llama la terapia con caballos? También hipoterapia, si no me equivoco. Sí, se llama hipoterapia. También es una terapia con los caballitos. Sí. Oye, si los animalitos saben mucho, nos pueden ayudar muchísimo con todo eso. 20 minutos nos separan ya de la 1 de la tarde. Escuchamos de inmediato a Chino y Nacho y esto dice Te Extraño.

Enamorado de los pies a la cabeza. Ahí estaba Luis Jara junto a 3:30 AM. 12 del día ya con 48 minutos. Oye, les voy a contar que PDI instalará primer centro de capacitación profesional en regiones. Esto será en Talcahuano. Sí, porque hasta el momento este PDI solamente tiene su escuela ahí en Santiago y sería. Veamos qué dice el detalle. Dice por acá que el Consejo Municipal de Talcahuano aprobó la entrega del comodato que permitirá a la PDI utilizar el terreno ubicado en calle David Fuentes, donde funcionó hasta antes de la pandemia el Centro de Formación Técnica Pro Andes, para que a contar de marzo del próximo año comience a funcionar el Centro de Capacitación Profesional CECAPRO, donde se formarán anualmente 250 jóvenes que engrosarán a las filas de la Policía Civil a nivel nacional. El acuerdo se gestó luego de que la Municipalidad de Talcahuano, a través del alcalde Eduardo Saavedra, le propusiera a Sigdo Coopers colaborar con la PDI, que estaba en la búsqueda de un recinto para instalar su centro de capacitación profesional. Dicha propuesta fue aceptada, quienes decidieron poner a disposición del municipio la infraestructura donde funcionó el centro de formación técnica, de manera que, a su vez, la Policía Civil pueda hacer uso de las instalaciones. El alcalde talcahuano, Eduardo Saavedra, destacó el acuerdo alcanzado y dijo que nos permitió concretar un sueño y un anhelo que veíamos conversando de manera muy seria y muy responsable con la Policía de Investigaciones de Chile y con el gobernador regional. Estamos muy contentos de lo que está sucediendo en materia de seguridad, pero también muy motivados de lo que está ocurriendo en Talcahuano y en la región del Biobío, donde estamos avanzando en materia de infraestructura, en materia de empleo, con anuncios como la instalación de aceros ASA en la comuna, así complementó el alcalde. Bueno, asimismo, lo resaltó el actual subdirector del personal y soporte de las operaciones de la PDI, prefecto general Eric Erwin Clerk, quien dijo que por primera vez la Policía de Investigaciones de Chile va a formar policías fuera de la región metropolitana y en este caso en la región del Biobío, comuna de Talcahuano. Esto nos va a poder permitir crecer más. Hoy las condiciones que se encuentran nuestros alumnos en Santiago están hacinados y ahora vamos a poder darle el espacio que ellos requieren para especializarlos. La PDI prevé que la primera generación del Centro de Capacitación Profesional de Talcahuano iniciará sus clases en marzo del 2027. En este sentido, el gobernador regional Sergio Yacamán, además de valorar el acuerdo y la llegada por primera vez en la historia de un centro de formación de la PDI a regiones, anunció que está disponible para apoyar con financiamiento para habilitar la instalación de las y los futuros funcionarios de la PDI que estarán en régimen de internado en este nuevo centro. Desde el gobierno regional, no solamente celebramos la decisión del Consejo Municipal y del alcalde, sino que estamos disponibles para poder financiar el equipamiento de esta infraestructura y, si la Policía de Investigaciones lo solicita, también evaluar la compra de esta propiedad. Nuestro interés es que, así como Carabineros está en la comuna de Concepción con la Escuela de Suboficiales, tengamos este centro de formación policial de Talcahuano de manera permanente y de esa forma ser la capital de la formación policial de Chile. Así dijo el gobernador regional Sergio Yacamán. ¿Qué me dicen? Yo lo encuentro espectacular, maravilloso. Una nueva posibilidad, ¿cierto? Para no irse tan lejos los chiquillos ahí que quieren estudiar de repente

pero hay muchos que por lo lejos, por diversas razones, esto de distancia, todo eso no les llama mucho la atención, pero ahora estarían cerquita. Talcahuano, entonces, será el lugar donde PDI instalará entonces su primer centro de capacitación profesional en regiones. Una buena noticia. Hoy estaba leyendo por acá antes de despedirme. Qué lamentable, ¿eh? Una lamentable noticia. Murió un chileno magallánico de 21 años que viajó a combatir en guerra entre Rusia y Ucrania. Así es, una verdadera tragedia es la que vive una familia de Punta Arenas en la región de Magallanes, luego de que su hijo de 21 años muriera en la guerra entre Rusia y Ucrania. Se trata de Fabián Nicolás Fernández Espinosa, quien viajó en febrero pasado a combatir por el país liderado por Volodymyr Zelensky y quien falleció mientras participaba en operaciones militares. Fue la propia madre del joven quien entre lágrimas contó que en primera instancia su hijo lo declararon como desaparecido tras una misión, pero este lunes recibieron la confirmación de que el joven habría perdido la vida en combate. Fabián nació el 27 de abril de 2005, cursó la enseñanza básica en el Colegio Francés y la educación media en el Liceo San José. Durante el 2025 integró la Escuela de Grumetes de la Armada de Chile y, según relata su madre, siempre manifestó una profunda vocación militar. Él viajó a Ucrania en febrero de este año para desempeñarse en el ejército ucraniano como soldado, porque el año pasado estuvo también en la Armada, en la Escuela de Grumetes. Así relató Vanessa Espinosa, su madre. Sin embargo, el viaje fue una decisión que tomó sin el consentimiento de su familia. Él siempre decía que era su sueño ir a combatir a una guerra, pero se fue a escondidas de mí. Cuando me comentó alguna vez que quería ir a Ucrania, yo le dije que por supuesto que no, nadie iba a aceptar una cosa así. Pero mientras ella enfrentaba además la enfermedad de una hermana, Fabián le aseguró que viajaría a trabajar al Parque Nacional Torres del Paine, pero la realidad era muy distinta. No se fue a trabajar al Paine, realmente se fue a Ucrania el 14 de febrero y yo recién me enteré en abril. ¡Pobre madre! Dice por acá que el último contacto entre ambos ocurrió el 1 de julio, pocas horas antes de que el joven partiera una nueva operación militar. Me llamó por videollamada y me dijo: mamá, me voy a misión, voy con mi jefe de escuadrón. Yo le pregunté con quién iba y él me respondió que era su tercera misión. Antes de cortar me dijo: reza por mí para que vuelva sin novedad. Esa fue la última conversación. Horas después el contingente regresó de misión, pero Fabián no volvió. Y lograron contactar a un amigo de su hijo, quien también se encuentra en Ucrania, y él me confirma que Fabián estaba muerto. Dice por acá que lo más terrible es no poder recuperar a mi hijo, ni siquiera lo que quede de su cuerpo, porque un dron lanzó una bomba. Así dijo entre lágrimas. Qué terrible, qué pena, pobre madre, pobre familia. Imagínate, 21 años. Oriundo de Punta Arenas, Fabián Fernández entonces viajó en febrero a combatir guerra entre Rusia y Ucrania. Un dron lanzó una bomba y falleció. Qué pena. Ya, yo me despido. Hasta mañana, Mari querida. Hasta mañana, Lenita. Cuídese mucho. Si Dios quiere, nos encontramos mañana miércoles. Oye, mañana llueve, ¿ah? Mañana llueve muchísimo, al parecer, con bastante viento, así que vamos a tener ahí tormenta y todo eso. Ya. O capaz que no, pues capaz que sea más ruido que las nueces, como dicen por ahí. Que tengan todos una bella tarde y nos encontramos, si Dios lo permite, mañana miércoles, entonces, a eso de las 9 de la mañana, para que sintonice tempranito Radio Creación 99.3 y o el www.radiocreacion.cl.

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0: En la 99.3 te indicamos la hora.
6: 13 horas. 3 minutos.
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7: Los penales que perdió Messi en la historia de los mundiales y cómo viene la parte baja del mundial, pensando que hoy se cierran los cuartos de final, hoy día quedan sellados.
8: Justamente, a ver, los penales que perdió Messi. El primero fue en Rusia 2018 frente a Islandia en el debut, empató 1-1 Argentina aquel partido. Luego, frente a Polonia en el último partido de la fase de grupos de Qatar 2022, ganó 2-0 el conjunto argentino ese encuentro. Y ahora vienen los últimos dos en Norteamérica 2026, frente a Austria, donde Argentina gana por 2-0. Y ahora frente a Egipto, donde está perdiendo por 1-0 en los octavos de final. Con este resultado, Egipto se está yendo a los cuartos de final y va a esperar por el ganador entre Suiza y Colombia, que juegan hoy a las 4 de la tarde, y lo va a contar Cooperativa.
7: Sí, lo de Leo Messi es increíble, porque es el jugador que más penales ha lanzado fuera de tandas en la historia de las Copas del Mundo. Ha tirado 8 penales Messi y está 4-4. No solo en partidos que no estén en tiempo reglamentario, no en, en lanzamientos penales. Lo otro son Harry Kane, que ha pateado 7, ha marcado 6 y ha errado 1. Cristiano, que ya terminó su participación en los mundiales, pateó 5, erró 1 y marcó 4. Batistuta está impecable, 4-0 en la historia de los mundiales. Eusebio también, 4-0. Y Rensenbrink también, de Holanda, ahora Países Bajos, Martí, 4-0. Así que si hay un defecto de Leo Messi, si es que tiene alguno futbolísticamente hablando, son los penales. No es el primero, guardando todas las proporciones. Alexis acá también patea muy mal los penales. También tiene un porcentaje como el 50%, sí, pero
9: pateó el más importante en la Copa América y lo metió.
7: O sea, pero hoy día Leo Messi sacando el penal no lo veo con las luces del partido anterior.
9: Hay que ver ahora si se enciende, pero no está bien como no está bien Argentina, porque si bien tuvo periodo de lucidez en este primer tiempo, en realidad tiene mucho la pelota, pero es poco efectivo, poco profundo. Entonces vamos a ver si ahora mejora con algún cambio, si el equipo logra cambiar de ritmo de tres cuartos de cancha hacia adelante, o alguien que no solo Tagliafico te marque el pase en profundidad o te marque un pase al espacio. Eso me parece que es lo que le falta, y quizá lo puede lograr con algún cambio.
7: ¿Qué tiene la banca argentina? Una amplia banca, obviamente, Maxi, pero tiene nombres, pero que pueden salvar la situación en cualquier momento.
8: A ver, porque la banca es amplia, vamos con los nombres que pueden ser alternativa en ofensiva. A ver, está el número 11 entre los volantes, Giovanni Lo Celso; el 14, Ezequiel Palacios; está el 15, Nicolás González; el 16, Thiago Almada; el 17, Giuliano Simeone; el 18, Nicolás Paz; el 21, el Flaco López, José Manuel; y el 22, el Toro, Lautaro Martínez.
7: Tengo un comentario muy interesante, Barty, que dice esta persona. Dice: Argentina tiene un grave problema, es que los rivales le han perdido el miedo a presionarles arriba. No hay un solo futbolista hoy, en este partido, capaz de amenazar al espacio y estirar la defensa visitante. Extraña este equipo a Di María. Hoy día Tagliafico lo está haciendo.
9: Pero ¿cómo presionarlo arriba si Egipto no lo presionó arriba?
7: ¿Al principio?
9: No.
7: ¿Después no?
9: Nunca. Nunca. Pero
7: hoy día lo esperó.
9: Y sí, lo esperó, y Cabo Verde fue el equipo que salía rápido y que tenía más gente en ofensiva. Cabo Verde le jugó un partido arriesgado. Pero bueno, ahí está hablando Ayala, ¿no?
7: A ver, ¿estará hablando en vivo tiempo Roberto Ayala, el ratón? A ver, ayudante Scaloni.
10: Tarde de encontrar esos pases filtrados y esos huecos que sabíamos que le iban a dejar.
11: Paciencia y control de pelota. ¿Imaginás cambios en la ofensiva para ser más agresivos arriba?
10: Bueno, en este momento, como estamos jugando, estamos bien. Ya veremos más adelante, los minutos más adelante, si le vamos a dar más profundidad. Muchas gracias.
8: Al parecer no va a hacer cambios.
7: Qué oportuna nota con Ratón Ayala. Solo claro, Ricardo Ángel, que está ya, hizo el reloj. Bien, gran Ricardo Ángel.
9: Rápido como Messi. Ricardo.
7: Oye, bolero. No va a hacer cambios para esa Ayala.
9: No. Scaloni, que va a esperar unos 15, 20 minutos, quizás cuando, si el partido sigue de la misma forma, quizás ahí puede hacer algún cambio. Hay un cambio en Egipto, ¿no?
8: Sí, Hamdi Fatih se viene en el equipo de Egipto, jugador del Al-Wakrah de Egipto, justamente. Se viene a la cancha, seguramente para reemplazar a Nayur, que había pedido el cambio, el número 8.
7: Bueno, Argentina, lo adelantaba Ayala, sin cambios. Llegaron mucho sobre el final, Martín, así que no es que lo hayan generado, el arquero ha sido figura.
9: Sí, pero bueno, más mérito de Egipto, que tiene 5 jugadores jugando en 3 jugadores jugando en la liga de Egipto, ¿no? En el Pirámide FC,
7: ¿ya?
9: Y después tiene 5 jugando en Emiratos, en el Al Ahly. 5 jugadores jugando ahí. Así que no estamos hablando de equipo de tanto prestigio.
7: No, una superpotencia.
9: Mayor mérito. Bueno, y Salah que no se sabe dónde va a jugar.
7: Y que está medio lesionado y que no ha sido gran factor hoy día.
9: No, en el Mundial no ha sido.
7: No llegó bien al Mundial. Bueno, lo comenta Bartichotto, pierde Argentina, veremos si el campeón del mundo se despide o no. Segundo tiempo a punto de comenzar, don Andrés Solar, para presentar la segunda parte del mejor de todo. Darreto Díaz Correa.
2: Así es, señoras y señores, va a comenzar el segundo tiempo, segundos 45 minutos que usted vive en Cooperativa Deportes. Aquí está el crack, el gran Ernesto Díaz Correa.
12: Perfecto, Solar, se reanuda el partido, lo está ganando Egipto, se reanuda el partido en Atlanta, estadio lleno, señoras y señores, por los octavos de final de la Copa del Mundo. Carga Messi, al tiro nomás Argentina, el pase al área, buscaba Julián Álvarez, gana un hombre que era Ramir Rabiá, pelota en medio terreno, balón que viene, ¿quién se recoge? Acá estaba Mohamed Salah, pelota que venía sobre el sector izquierdo, aparece un hombre que era en esta oportunidad Leandro Paredes, la manda fuera del campo de juego, hay lateral para los faraones.
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12: Infracción, sí señor, lo llevaba tomado Lisandro Martínez a Mohamed Salah, la pelotita la va a jugar la escuadra de Egipto que gana por 1-0. Recién no va renovado el partido en Atlanta. La pelota la dominó. El pase que viene atrás. Todo de nuevo. Acá está tocando el balón. Ramir Rabiá juega lo ancho. El pase que viene para Ibrahim. Autor de la única cifra que registra el partido. Toca para Yani. El pase largo arriba. Picaba otra vez Mohamed Salah. La pelota queda flotando y la recupera Argentina.
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12: Acá está Enzo Fernández. Tocó sobre la banda derecha. El pase que viene para Rodrigo De Paul. Se para, se frena, juega ras del suelo. Balón que viene otra vez para Lisandro. El pase, ahí está tocando la pelotita en la mitad de la cancha. Leandro Paredes. La tiene Paredes. Juega para De Paul. De Paul tocando para Messi. La tiene Messi. Messi tocó de nuevo para que aparezca Paredes. El hombre de Boca juega ras del suelo. Pelota a lo ancho para Lisandro Martínez. La tiene Martínez. Miró a Tagliafico. Sí, se la tocó Nicolás. Acá está Nicolás. Toca para Enzo. La tiene Fernández. Pica al área. Macalister. Picaba al área. Juliana Álvarez. La pelota la tiene Messi. Tiró a diagonal. Cerca de la media luna ahora. Juega por dentro, carga Argentina. Acá está Enzo Fernández, tiró la pared con Messi. Messi tocó para Macalister, otra para Messi. Messi le va a pegar, le pegó De Paul. Le pega Rodrigo De Paul con derecha, muy suave, me da la impresión. Miró el arco y el portero Chubir se queda con la pelotita, Maxi.
13: Se juntaron Messi y Macalister, movieron la pelota, juntaron marcas y pudieron abrir a Rodrigo De Paul, que apareció solo a la entrada del área. Estaba para meterle el empeine a esa pelota, pero eligió el borde interno, curiosamente, desde fuera del área y pegándole de primera. El ex volante del Atlético de Madrid le dio un pase a las manos de Subir, que resolvió sin problemas. Falta ahora sobre el arquero cuando intentaba salir, presiona con todo arriba Argentina, repone desde el fondo Egipto.
7: Sonando muy alto Argentina. Echemos a rodar el planeta mundial. Abrazo a B Canales. Saludos a todos. Dice tremenda transmisión de Cooperativa. Gracias. Cristian Monsalve de Maipú, escuchando Cooperativa Deportes desde mi taller de hojalatería, tomando mate. Gracias por la transmisión. Muy bien. Perro Magallánico, un saludo para mi suegra Nelly, que los está escuchando. Ella hincha por Argentina. Yo no, dice Perro. Y Ruth Riquelme, hola a todos. Gracias a la transmisión. Gracias a ti, Ruth querida. Que sea eterna la radio. Así será, Cooperativa es eterna. Y la radio del Mundial, Ernesto, el día uno.
12: Sí, absolutamente.
7: México, Sudáfrica, ahí está.
12: Absolutamente.
7: Sí. Y seguimos.
12: Comenzamos el día uno. La pelota la dominó. El pase que viene atrás. Acá está Chubir. El pase hasta la mitad de la cancha. Buscaba arriba. Golpe de cabeza. Neutraliza Lisandro Martínez. Pelota en la mitad de la cancha. Señoras y señores. Después se engancharon. Y de ahí está. Tocó Argentina. La pelota la dominó. Messi está. Se le va un poquito. Acá está. Messi está. Último metro de la cancha. La marca de Ramir Rabiat. Pelota el tiro de esquina. No. ¿Qué pasó?
13: Arco, dice.
12: Arco, sí.
13: Arco. Y Messi no protesta, así que me parece que eso asiente. El cobro del árbitro tocó en el número 10 de Argentina, claro, antes de salir.
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12: Sí, señor. La pelota la dominó. El pase que viene. A las 15 horas estamos con Colombia, Suiza. ¿Qué partido?
13: Muy bien.
12: Ahí estará Rodrigo Contreras en los relatos. Comenta Igor Ochoa y el Pato Muñoz. La pelotita la juega. Y el Cevita Aguilar. Equipo completo. Ahí está. Vamos a estar con Colombia, Suiza. Narra Rodrigo Contreras. La pelota la dominó. El pase que viene. larga sobre la banda derecha. Acá está tocando la pelotita Enzo. Enzo jugó sobre la banda, buscaba para que aparezca De Paul. De Paul tocó otra para Molina. Molina jugando el balón para Leandro. La tiene Paredes. Paredes juega atrás. Todo de nuevo. Reinicia el Cuti. Acá está para hacer el Pupo Romero. La tiene Romero. Tocó el pase para Leandro. Paredes juega para Enzo. La tiene Fernández. Se quiere meter al área. Ahí está. Balón que viene. Hay un cerrojo del equipo de Egipto. El pase que viene otra vez. Acá está Enzo. Todo de nuevo. Reinicia en la mitad de la cancha. La tiene Romero. Acá está Romero. Se para. Tocó para Messi. La tiene Messi. Messi abre sobre la banda derecha para De Paul. El centro al área está. Julián no llega. No llega Julián. No llega la araña. Insistía Enzo. La pierde. La gana en medio terreno. La Chin. La juega sobre la banda derecha. La salida es de Hassan. Acá está Hassan. Quiere pasar en base velocidad. El mano a mano con Lisandro Martínez. Exigido contra la raya. Pincha la pelota Martínez. Ahí lateral para los faraones.
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12: A ver, Maxito, ¿cómo vuelve Argentina para el segundo tiempo?
13: Con Emiliano Martínez en el arco. Molina, Romero, Martínez y Tagliafico en el fondo. Paredes, De Paul, McAllister, Fernández en mitad de cancha. Lionel Messi, Julián Álvarez en delantera.
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12: Leandro Paredes tocando atrás. Todo de nuevo para Romero. Romero para Paredes. Paredes para De Paul. Acá está Rodrigo. Juega la pelota. Balón que viene sobre el sector izquierdo. Lisandro Martínez cruzó campo antagónico. Todo Argentina en terreno de Egipto. Otra para Enzo. La tiene Fernández. Fernández tocó para Leandro Paredes. Paredes para Fernández. Pica el área otra vez. El araña. La pelotita la va a jugar sobre la banda derecha. La tiene Rodrigo De Paul. Tocó a ras de suelo. Pelota que viene para Paredes. Paredes jugó para Enzo. La tiene Fernández. Va a jugar por dentro. Perviene jugar por afuera para Tagliafico. Acá está. Tiró la diagonal. Tagliafico jugó otra vez para Lisandro Martínez. Martínez tocó. Ahí está Paredes. Paredes tocó para que apareciera otra vez Álvarez. Álvarez para Paredes. De arriba. Golpe de cabeza. Golpe de cabeza de Enzo Fernández. No llega Messi. No llega tampoco Julián Álvarez. Neutraliza el medio terreno. Ahogado el equipo de Egipto. Insiste otra vez. Se viene Enzo. Toca para McAllister. Balón atrás. Toca y toca la Argentina. Otra para Leandro Paredes. Se la quitó Salah. Se la quitaba Mohamed Salah a Leandro Paredes. Y hay foul. Estoy contigo, Maxi Videla.
13: La recuperaba el exjugador del Liverpool, Mohamed Salah. Se la quitaba Leandro Paredes. Cobra falta el árbitro Letexier. Tiro libre para Argentina.
7: Sí, va solo Arti. Están los 10 de campo de Argentina, sí, en territorio egipcio. Sí. Y los otros 10 de Egipto en territorio local.
9: Forma una línea de 5, inclusive hasta de 6, Egipto. Y bueno, se está defendiendo. 6 más 3 adelante. No deja casi a nadie arriba, como Salah nada más.
12: Messi sacó el centro. Chubir sin problema. La banda sobre un contrado. ¿Quién la gana? Ahí está Lisandro Martino tocando el balón. Molina. El pase que viene. Acá está Molina. Molina tocó. Otra para Leandro Paredes. La tiene Paredes. Miró el arco. Le va a pegar. Le pegó. Le pega Paredes. Le pega por sobre el travesaño. La mira nomás Chubir. Balón fuera. Fondo. Va a jugar de fuera de la Argentina. A ver, Maxi Videla. ¿Cómo vuelven los faraones?
13: Con Chubir en el arco, Jani, Ibrahim, Rabiay y Jafés en el fondo, Hassan, Lashin, Atia y Fatih en mitad de cancha, Salah y Zico en delantera.
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12: A ver, Maxi, ¿cómo viene esta llave, señor? ¿Cómo viene esta llave?
13: El que gane este partido, por ahora Egipto, se enfrentará al ganador de Colombia y Suiza, que se enfrentan hoy a las 4 de la tarde. Transmite, por supuesto, Cooperativa.
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12: Las demás parejitas ya están listas. Falta esta. Va a jugar de inmediato la escuadra de la Argentina. ¿Qué pasó? ¿Adelantado o no?
13: No, foul.
12: Foul mano, contra sí, McAllister.
13: Sí, McAllister, mano de jugador de Egipto, repone en el círculo central Argentina.
7: Susana Mancilla, saludos de Osorno, como casi todos alentando por Egipto. Álvaro Salas cree que a las 14 estará almorzando, que no habrá alargue, se aventura a esto. Por ahora pasa Egipto y Silverio, complicado y peligroso que los africanos estén tan atrás esperando a Argentina. Va otra vez el campeón del mundo.
12: Sí, señor, acá está, se viene Lisandro Martínez, toca sobre la izquierda para Enzo, otra para Tagliafico. Último metro de la cancha, el centro atrás, no hay nadie, no, neutraliza, sin problema, Rabia, con golpe de cabeza le queda Messi, cerca de la media luna, el mano mano, lucha por fin y gana Atia. El pase sobre la banda derecha, acá está el número 19, toca Atia, Atia para la Chin, jugaba sobre un costado, pelota fuera del campo de juego, no juega, no llega Hassan, balón fuera del campo de juego, hay lateral que favorece al escuadro de la Argentina, tocaron, se viene, aparecía arriba McAllister, aparecía McAllister, sí señoras, sí señores, va a jugar la pelotita de nuevo el equipo de la Argentina.
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12: Sí, el lateral es para Egipto ahora. El pase que viene buscando para Hassan. El pase en medio terreno la pierde. La gana de nuevo el equipo de la Argentina. Leandro Paredes tocando la pelota para Enzo. La tiene Fernández. Espera otra vez de Paul. De Paul toca para McAllister. La tiene Alexi. Alexi tocó. Se para, se frena. Juega sobre izquierda. Balón que viene para Leandro Paredes. Ahí está. Pica el área, el araña. La pelota queda flotando. Insiste otra vez. La tiene Enzo Fernández tocando la pelotita para Messi. La marca pegajosa de Fati. Insiste Messi. Cae. Foul de Fati. Foul de Fati. Piti Marque, el árbitro del partido. ¡Foul GTX!
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13: Arriba y abajo le dio Fati a Lionel Messi, que se le arrancaba patadita abajo y le dio un manotazo en el pecho. Tiro libre para la Argentina.
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12: Está Messi, le va a pegar Messi, la va a meter al área, la va a meter a la zona caliente. Los actores están, la choña viene, atención, oído país, arma de gol, huele a peligro, 10 recorrido, 10 y medio recorrido del segundo tiempo. La va a meter al área Messi, prefiere tocar a ras del suelo. Otro para Rodrigo de Paul, miró el arco, le va a pegar, toca para Enzo. La tiene Enzo Fernández, se da media vuelta, jugó atrás, ¿quién llega? Ahí aparece para hacer el fútbol otra vez. La pelota la dominó, el pase que viene para Molina. Acá está Molina tocando por el eje central. El pase sobre el sector izquierdo. Insiste Enzo Fernández. Fernández tocando la pelotita para que aparezca Molina. La tiene Molina. Molina tocó. Ahí está. Carga Argentina. El pase que viene para Leandro Paredes. Se para, se frena. Tocó para Messi cerca del media luna. Está para Messi. Le va a pegar. No pudo. Neutralizó Bosque de pierna. Señores, neutraliza sobre izquierdo un hombre que era Machín. El pase largo arriba. Todo Egipto en terreno propio, señores. No puede entrar la Argentina. 11 minutos recorrido del segundo tiempo.
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12: Carga Argentina, pelota al área. El cabezazo, aparecía Tagliafico, llegaba arriba Alexis McAllister, llegaba también Julián Álvarez. La pelota la va a jugar el escuadra de Egipto en terreno propio.
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7: Saludos a Enrique Israel Verdugo, que gane la patria de mi gran ídolo Argentina, por Marcelo Bartichotto y Luis Rojas desde el trabajo, escuchando, gracias por la transmisión, dice. Y Marianela pregunta por Igor Ochoa.
9: Ah, estuvo la tarde.
7: Estuvo enfermo Igor, por eso no estuvo, pero hoy vuelve.
9: Estuvo un poquito agripado.
7: Con la alegría de siempre para el Colombia-Suiza.
9: Con la alegría de eso.
7: Muy contento.
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12: Carga Argentina, se viene Messi. Tiraba a Messi, jugaba vertical. Le pincha el balón sobre izquierda, Jafés, y ahí lateral. Va a jugar de inmediato, pelota que viene atrás, todo de nuevo. Acá está Molina, la tiene Molina, Molina tocó. El pase que viene para Leandro Paredes, la tiene Paredes, miró el arco, le pegó Paredes, la metía al área, buscaba Julián Álvarez, neutraliza sobre la banda derecha. ¿Quién es? Jani, ahí está Jani, no puede Jani, gana sobre el sector izquierdo. Acá está Lisandro Martínez, la tiene Martínez, el mano a mano con Jani. La pelota la dominaba Martínez, cae, nada hubo, neutraliza sobre la banda derecha, la salida en medio terreno. Ahí está para hacer el fútbol sobre la banda derecha. Se viene Hassan con todo, quiere penetrar la zona caliente, se viene Hassan, encaró, tiró la diagonal, jugó otra vez, se viene con todo, la pide, ahí está. ¿Qué contra metieron? Mostafa Sico, ¿qué pelota le mete Mohamed Salah? Aparece Mostafa Sico en 13 minutos.

0: Zico, señoras y señores. Mató Mustafa Zico. ¡Qué pelota! ¡Qué terrible contrametieron! ¡Qué terrible contrametieron! En 13 minutos lo gritan con el alma. Lo celebran con todo, señoras y señores. Salió con todo Hassan. Toca para Mohamed Salah. Este ve solito a Zico. Se la cede nomás. Pelota dentro del arco y a cobrar. Nada que hacer el Dibu Martínez. Y es el segundo, señoras y señores. Hay presión, hay ansiedad, hay angustia. Hay emoción nomás en Atlanta. Lo está ganando Egipto por 2-0. Lo están ganando los faraones en 3.5 recorrido de la etapa final del cotejo. Argentina 0, Egipto 2.
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2: Vamos a ver qué dice el VAR, porque están revisando una falta sobre Lisandro Martínez, una supuesta falta en el comienzo de la jugada. Lisandro Martínez, que estaba vestido de lateral izquierdo, pasaba, ganaba la posición y lo pisan, si me parece, en el botín derecho al central del Manchester United. Veremos si es que el árbitro considera que ese pisotón es falta. A ver qué dice el Etexier. Aquí viene.
3: After review, careless tripping committed by number 19 of Egypt in the offensive phase. Final decision is goal cancel, free kick.
1: Foul. Esto sigue 1-0.
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5: No vale, ¿no? Se escuchó ese gol. No vale.
6: Salió muy lindo.
5: Se escuchó ese gol, no vale. Sí, ah, era el gol de Zico, ¿eh? Se sacó la camiseta, le mostraron amarilla, me imagino, ¿no?
2: Sí, pero yo, pero a ver si Rodrigo Contreras, nuestro experto en reglamentos, me ayuda, pero me parece que todo lo que pasa después de la falta queda anulado, así que no, la amarilla no
5: contaría. Ah, perfecto.
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0: Acá está Messi para el tiro libre, un costado de la zona penal, espera arriba Romero, el centro que viene, se lo pierde Argentina, pelota al tiro de esquina, corner, tiro de rincón, número
1: 2.
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0: Hay tiro de esquina, corner, tiro de rincón. Los actores están, está Messi, sube Romero, sube Lisandro Martínez. El centro que viene, pelota en el aire, pelota en el aire, pelota en el aire. No conecta nadie, nadie conecta. Oh, ahí está para hacer el fútbol sobre la banda derecha. Está Rodrigo de Paul, la metió de nuevo al área. La saca, sin problemas. Aparecía para sacar la pelotita un hombre que era Jafés. La manda fuera del campo de juego. Hay lateral para Argentina en terreno antagónico.
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6: Hay gente muy molesta con el cobro, pero fue falta. Por más que le moleste que no se haya marcado el gol,
5: fue foul.
6: Le quitaron la pelota con una falta a Lisandro Martínez. De ahí salió la jugada del gol. Era un golazo, pero el pisotón es claro.
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0: Acá está Enzo, toca para McAllister. La perdió. ¿Quién la gana? Mohamed Salah. Acá está Salah, quiere pasar en base velocidad. Juega sobre la banda derecha. Otra vez para el arranque de Hassan. Acá está, tiró un taco. Rebota en Messi. Pelota fuera del campo de juego. Hay lateral para los faraones. Tenemos 17 recorrido. Se juega en Atlanta. Lo vimos por Cooperativa Deportes. Argentina cae por 1-0 con Egipto.
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0: Ahí está tocando el balón Mohamed Salah, el pase que viene en la mitad de la cancha, lo ganan los faraones. Señoras y señores, hay presión, hay ansiedad, hay angustia, hay emoción. El pase que viene, está tocando Ramir Rabia. Ramir Rabia tocó para Yacer Ibrahim, acá está Ibrahim. Ibrahim jugó, otra atrás para que aparezca Rabia, la tiene el equipo de Egipto en terreno propio, lo ganan los faraones por 1-0.
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0: La pelota que venía, buscaba arriba de nuevo para que apareciera Mustafa Zico. Ahí está para hacer el fútbol desde el fondo. La salida de Lisandro Martínez, comienza a construir, gesta carga, intenta avance. Acá está Martínez, Martínez tocando la pelotita. El pase que viene para Leandro Paredes. Acá está Paredes en la mitad de la cancha, círculo central, tocando para que aparezca De Paul. La tiene De Paul, acá está Rodrigo, Rodrigo tocó para Paredes, Paredes para De Paul. El pase que viene para McAllister. Acá está, se quiere meter a la zona caliente, la marca. Sin problemas de Lachín. Acá está Lachín. Se recoge un hombre que era Tía. A Tía tocó. Balón que viene sobre la banda derecha para Hassan. Acá está, tocó Hassan buscando arriba para que apareciera Mohamed Salah. Lucha por vía, gana. Gana, gana Lisandro Martínez. Va a jugar Argentina en terreno propio, en terreno en terreno antagónico. Ahí está para hacer el fútbol el escuadra de la Argentina.
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0: Se viene Enzo, toca para Messi. Messi tocó el pase que viene para que aparezca de inmediato Leandro. Ahí está jugando Paredes. Paredes tocó para Depol. Depol para Paredes. Otra para el Cuti Romero. La tiene Romero. Romero para Paredes. Comienza a construir cerca del área. En la puerta del área, pero del peligro. Carga Argentina. Busca el empate. Lo gana. Lo gana. Los faraones por 1-0. Balón que viene otra vez. Gana Martínez. Sacó el centro. Pelota al área. Arriba. No puede. Gol de hecho. Arriba. Golpe de cabeza de Rabiá. Balón sobre un costado. Recupera la Argentina. Acá está Rodrigo Depol tocando la pelotita. El pase que viene para Romero. La tiene Romero. Se va a meter al área. Otra para Messi. Aquí está en la puerta del área. Aparecía Messi cerca de la media luna. Tocó y descargó para Martínez. La tiene Martínez. Juega sobre la izquierda para Nicolás Tagliafico. De fuerza o no. No prefiere jugar por dentro. Otra para Martínez. Martínez para Tagliafico. Se devuelve la Argentina. Acá está. Tocaron atrás para el Dibu. Tocaron atrás para el Dibu. Picaba Mohamed Salah. Neutraliza el Dibu Martínez. El pase largo arriba. Fondo, fondo, fondo. Fondo, fondo, fondo. Va a jugar Egipto. Tenemos 19 y medio recorrido.
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2: Los primeros movimientos de tablero en Argentina. Van a venir el Nico González con la número 15 y el Toro Lautaro Martínez, el goleador del Inter de Milán, en la cancha.
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0: Carga Messi. Pelota que viene para Rodrigo De Paul. El pase sobre la banda derecha. Pecho nomás, pecho nomás, pecho nomás. Pecho de Jafés. Pelota al tiro de esquina, corre el tiro de rico número
4: 3. 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
2: Contamos esta como la más clara de Argentina en el segundo tiempo. Un intento de pase de pecho de Zico para el arquero que se fue cerquita del palo izquierdo. Se va Tagliafico y De Paul. Se van Nicolás Tagliafico y Rodrigo De Paul. Ingresan Nicolás González y Lautaro Martínez a la cancha.
6: Tagliafico yo no lo habría sacado, pero sale De Paul. Bajo partido de Paul.
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0: Carga Argentina. Acá está Messi, un costado de la zona penal, punta del área. Enganchó, la metió al área. Le pega con derecha. La marca era de Zico, Mustafa Zico. Balón al tiro de esquina, corre el tiro de rincón número
2: 4.
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0: Hay emoción y ansiedad y presión también, señores, en Atlanta. Hay tiro de esquina, la va a jugar Messi, la va a meter al área. Esperan los hombres de la Argentina en la zona caliente de la escuadra de Egipto. El centro cerrado, cerrado. Aparece arriba Romero, el Cuti Romero. La salida, carga, la contra que armaron de nuevo. La contra que armaron de nuevo. Mohamed Salah. Acá está Mohamed Salah. Tocó sobre la banda derecha. Balón que viene para que aparezca Hassan. Acá está Hassan. Se va a meter al área. Se metió al área Hassan. Jugó atrás. ¡Gol! De nuevo igual. De nuevo igual. Ahora clarito. Mustafa Zico. Mustafa Zico. Mustafa Zico. Mustafa Zico. Ahora sí vale. Se vale. Ahora sí vale. ¡Gol! De Egipto. ¡Qué contra metieron! ¡Qué recontra metieron, señoras y señores! Pillado en ataque, nomás arriba. Sí, señoras y señores. Pillado en ataque, Argentina. ¡Gol! De Egipto. ¡Gol! De los faraones. Pelota en la red, mató Mustafa Zico, mató Mustafa Zico. Ahora sí vale, pelota en la red, lo gritan con el alma, lo celebran con todos, pelota en la red, los faraones, señoras y señores, aparecen los africanos, aparecen los faraones, pelota adentro y a cobrar, 22 recorrido de la etapa final del cotejo, 0 para la Argentina, 2 para Egipto, digo, esta sí vale, Zico lo hizo.
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2: Otro contragolpe de Egipto que termina en gol. Antes había sido anulado, ahora nuevamente hace estragos por el costado derecho el conjunto africano. Por ahí se genera este gol. Buena la jugada del número 12 del conjunto de Egipto. Hizo estragos Hassan por ese costado derecho. No había sido tanto en el primer tiempo. En el segundo, con espacios, ha sido una verdadera tromba. El 12 africano que mete el centro atrás encuentra a Zico, que pone el 2-0 para Egipto.
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5: Sí, va con todo Argentina. Jugado en ataque Argentina. Jugado en ataque Argentina. ¿Qué contra le metieron? Marcelo Paolo Bartichotto, cuidado. Acá está. Sí, la pelota la dominó. Acá está Leandro Paredes. El pase que viene para Messi. La tiene Messi, la va a meter al área. La pelota sobre la banda derecha. Otra para Molina. Molina tocó. El pase para Leandro Fernández. Fernández tocando la pelotita. Se recoge Julián Álvarez. Otra para que aparezca Paredes. Sacó el centro. Pelota al área arriba. Golpe de cabeza. Aparece para neutralizar. Un hombre quiere en esta oportunidad. Rabiat. Balón sobre un costado. Sí. Lo pillaron de contra, ¿no?
7: Sí, estaba jugado en ataque, más los cambios que hizo también. Está, bueno, no tiene que ir a buscar el partido y ahora con mayor razón, así que tiene que sufrir. Ahí va, Ernesto.
5: Sí, de nuevo Argentina, mete presión Argentina. Acá está Cristian Romero, la pelota la jugó, balón que venía para Paredes, Paredes tocó para McAllister, el pase que venía para Messi, neutraliza el medio terreno. Acá está el hombre de la salida, Mohamed Salah, la pierde, la gana el Cuti Romero, jugó otra vez, acá está Julián Álvarez, el pase que viene sobre el sector izquierdo, la pelota la tomó el Nico González, aparecía Nico González, pelota sobre un costado, ¿hay lateral o foul? ¿Hay lateral o foul?
6: Lateral, y pide cambio Haizem Hassan, la estrella del partido del Real Oviedo. Descendió en la primera división española, armó el gol, la jugada del gol que anularon, y armó la del que cobraron.
7: Partido. Muy rápido, muy hábil. En el segundo gol la hizo muy bien porque amagó ahí para adentro y fue para afuera. Se comieron el amague y después llegó muy bien Zico para definir, porque Zico mete una diagonal muy buena, anticipa y termina definiendo. El síndrome de los campeones del mundo, ojo con esto, porque solo dos repitieron en la historia de los mundiales. A ver, solo dos fueron bicampeones. Italia en el 34 y en el 38, y Brasil en el 58 ni en el 62. Después, nadie. Ningún campeón del mundo repitió.
6: Francia, el que tuvo más cerca. En lo más contemporáneo.
7: Y Argentina 2018, también, 86-90.
6: Y 86-90 llegando a la final. Abrazo a Raúl Cerón, a Andrés Lazo, a Sepsi. Equipitos, dice, lo que jugó Argentina. Ahora está mostrando su nivel de un rival mayor, dice. Bueno, la preparación de Argentina fue criticada en su momento hasta por el Dibu Martínez, que jugaron con puro equipo, Curazao, aparecieron todos los equipos para pa celebrar, para hacer fiesta, pero llegaron al Mundial sin un gran apretón. Es lo que decían muchos y ahora seguramente están sintiendo hoy ante un equipo más armado que Cabo Verde, con quien sufre Argentina, por ahora están siendo eliminados de la Copa del Mundo. Está en el tiempo de hidratación. Nosotros seguimos leyendo a la gente por mientras, porque lo está perdiendo Argentina. 2-0. Abrazo a Boutros, a Inquilino, dice, a Mario, a Juan Carlos Mesa, que están en la sintonía de Cooperativa Deportes en este triunfo parcial de Egipto por 2-0. Andrés Solar, se está yendo el campeón del mundo hasta ahora.
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6: Andreita destaca los datos de la Biblia Bartichotto. Bartichotto ha traído grandes datos en el mundo.
7: Sí,
6: siempre
7: muy
6: trae
7: bueno.
6: Grandes
7: Mister
6: datos.
7: Muy buenos.
6: Mr. Barty. Mr. Barty. Oye, hay tenis hasta ahora un poquito de Wimbledon. Entre tanto mundial, Maxi, me olvidé que hoy día son los cuartos de final.
8: Como cada 4 años pasando de esa
6: persona. Sí, no, ni me acordé.
8: En Qatar no le pasó porque Qatar fue en diciembre. Qatar
6: total, 2020. Total.
8: Bueno, Djokovic está jugando cuartos de final, 6-5 arriba en el primer set, frente a Félix Auger Aliassim, que vendrá a sacar para buscar el tiebreak. Ya clasificó Yannick Sinner a las semifinales. Hoy al primer turno le ganó a Jan Lennard Struff en 3 parciales. Espera justamente al ganador de este partido para su rival en la ronda de los 4 mejores.
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5: Hay cambio, Maxi.
2: Sí, se viene a la cancha el lateral derecho de River Plate, del que anotara el último penal en Qatar 2022, Gonzalo Montiel. Se retiró Nahuel Molina en el conjunto de Argentina. Hassan El número 12, la figura del segundo tiempo, se va de la cancha, lo reemplaza Trezeguet, el 7 en Egipto.
6: Moreno, desde que John Chiloé, abrazo también a mi amigo Esampiés, abrazo querido Esteban, también para la Mariana y Luis Rojas, jardinero, Parque Vivaceta 1, no me cambio más de la radio, son una cábala. ¿Para quién? Usted nos dirá, don Lucho Rojas, buen trabajo por allá en el Parque Vivaceta, Andrés Solar, y seguimos con el último cuarto del fútbol.
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0: Sí, señor, se reanuda. Acá están los faraones que lo están ganando por 2-0, señoras y señores. Hay presión, hay ansiedad, hay angustia, hay mucha emoción en Atlanta. Está cayendo la Argentina. Ahí está tocando Leandro Paredes. El pase que viene para que apareciera arriba Lautaro. Quería tocar Lautaro para Julián. Neutraliza arriba de nuevo. Golpe de cabeza de Romero. Romero juega sobre la banda derecha. La salida es de Gonzalo Montiel. Acá está Montiel. Tocó para McAllister. Otra para Montiel. Montiel la metía al área. Buscaba arriba, insiste Montiel. La metió por aire. Balón que viene para que apareciera sobre el sector izquierdo el Nico González. La tiene González, la metió al área. Mete la pierna Lautaro. Mete el pie Lautaro, pero le da mal. Mete el pie Lautaro, pero le da mal. Estoy contigo, Maxi Videla.
2: Pasó por todo el área esa pelota. Primero de derecha a izquierda. Luego desde la izquierda vino el centro. Buscaba definir de primera Lautaro Martínez, anticipándose en el segundo palo, pero la pelota se fue lejos del palo de la mano izquierda de Shubir, una de las figuras que tiene el encuentro.
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6: Abrazo, Janet Madariaga. Ánimo, todavía queda tiempo. ¿Ánimo para quién, Janet? ¿Para Argentina? Especifíquelo, a ver si hay algún... son poquitos los que están alentando por Argentina hoy en la comunidad, pero los esperamos. Alex Rogel, oye, si pierde Argentina, solo nos queda un sudamericano y que juega hoy día, y que es Colombia, y viene a las 15 horas por Cooperativa, Ernestito.
0: Sí, señor, carga Argentina, y va Argentina, busca el descuento, la pelota la mueve en medio terreno, un hombre que era Martínez, tocando en la mitad de la cancha, se viene con todo Leandro Paredes, acá está Paredes, juega para Messi, la tiene Messi, levanta la vista, tiene el tiempo y el espacio, pica Lautaro, pica también Julián Álvarez, el pase que viene para Leandro Paredes, acá está Paredes, por el eje central, domina por dentro, carga Argentina, busca el descuento, lo ganan los faraones, lo gana Egipto, insiste, pelota al área, Julián está, la metía Julián Álvarez al área, la metía al área Julián Álvarez, pero estaba todo invalidado, Maxi Videla.
2: Sí, la jugaba por el costado izquierdo, venía el pase en profundidad para la araña Julián Álvarez, que estaba medio cuerpo adelantado, metía el centro atrás, de todas formas no pasaba nada, rechazaba la saga egipcia del 75, Argentina huele de cerquita la eliminación del Mundial.
6: Y para no ser eliminado, tiene que aparecer Messi, apagado, sí, Messi, no, y Martí, sí, no, como el viejo
7: como,
6: Messi.
7: Como todo el equipo también, pero sí, sin duda que él es el que ilumina a la selección y no está en su día, pero meritorio lo de Egipto, te puede gustar o no como juega, como se defiende y todo, pero defensivamente no ha dado licencia, no ha dado ventaja. Está bien parado.
0: Acá está Mohamed Salah. Quería tocar en la mitad de la cancha. Balón que viene para que apareciera Lachín. Ahí está Lachín. Toca sobre la izquierda para Jafés. Acá está Jafés tocando. Ahí está para Rabiat. La tiene Rabiat. Rabiat tocó para Jafés. El pase en medio terreno. La cambia entera. Pelota cruzada. Balón que viene sobre la banda derecha para Hani. Acá está Hani. Va a cruzar campo antagónico. Otra para Mohamed Salah. Acá está Salah tocando el balón. Ahí está tocando la pelotita. Buscaba para que apareciera arriba de nuevo. Zico. El pase al área. Pica 13. Pica Trezeguet, acá está Trezeguet, le va a pegar abajo, le pega Trezeguet abajo, la mira nomás Martínez, pelota afuera, no tuvo, tuvo el tercero Egipto, Maxi Videla.
2: Otro contragolpe que llega hasta las barbas del Dibu Martínez, de hecho estaba cerca del área chica y tuvo tiempo para controlar, para levantar la cabeza, para hacer de todo Trezeguet, que ya cuando tenía una marca encima se animó a definir y la pelota se le fue ancha.
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0: Acá está Montiel, el pase que viene para McAllister, otra para Messi, tiró la pared, tiró la pared, tiró la pared, le quedó el pase que viene para que apareciera en medio terreno, comienza a construir Enzo Fernández, juega sobre la banda derecha, balón que viene para Gonzalo Montiel, el centro a ras del suelo para McAllister, acá está Alexis McAllister, miró el arco, le pegó la metió al área, Messi que no llega, le pega con derecha y le da mal, señores, recordemos que Messi se perdió un penal y fue anulado un gol de Egipto. Está ganando Egipto por 2-0. Balón que viene sobre izquierda. Acá está tocando Martínez. Sacó el centro. Pelota al área arriba. Golpe de cabeza de Trezeguet. Balón al tiro de esquina. Corre el tiro de Rico número
2: 5.
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5: Acá está Messi, sacaba el centro Messi. Otra vez devuelve la defensa de Egipto, insiste Messi, rebotó. Rebota la pelotita en el número 7, 13 Gid. Balón fuera del campo de juego. Hay lateral que favorece a la escuadra de la Argentina.
4: 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Relata el crack, Ernesto Díaz Correa.
5: Carga Paredes, tocó el pase que viene sobre para Messi, la metió al área. ¡Gol! Romero. ¡Gol! Argentino. ¡Gol! Argentino, vuelve la ilusión. Vuelve la ilusión. ¡Gol! El Cuti Romero, señoras y señores. Final del encuentro, señoras y señores, lo gritan con el alma, lo celebran con todos. Acá está, revive Argentina, revive la albiceleste, señoras y señores, revive Argentina. El gol del descuento del Cuti Romero, centro de Messi, aparece Romero en el área chica, mete el cabezazo, pelota adentro y a cobrar, y es el descuento. Pelota en la red, pelota en la red, pelota en la red. Mató el Cuti Romero. 33 y medio recorrido de la etapa final del cotejo. Uno para la Argentina, dos para Egipto. Lo hizo el Cuti Romero.
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2: Y respira Argentina, que tiene una chance en los últimos 10 más. El agregado y cuidado que va Lionel Messi.
5: Va Messi, va Messi, va Messi. Tocaba para que apareciera Julián Álvarez. Balón que viene sobre la banda derecha para Montiel. Ahí está, pelota fuera del campo de juego. 35 minutos recorrido. Argentina 1, Egipto 2.
2: Otra vez fundamental el Cuti Romero, que mete el parietal izquierdo para darle el descuento a Argentina. De cabeza le dio la clasificación a los octavos de final. Ahora lo pone en carrera frente a Egipto. La alcanzaba a tocar el portero de Egipto, la buena figura Jubir, pero esta vez no fue suficiente para desviar, para evitar el gol. Descuento Argentina, quedan 10 más el agregado. Está vivo el equipo de Scaloni.
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5: Carga otra vez Leandro Paredes. El pase que viene para que apareciera otra vez McAllister. Acá está tocando para Romero. Acá está Cristian Romero. Jugó para Enzo. La tiene Fernández. Fernández miró. Quería jugar para Julián Álvarez. Prefiere tocar otra vez para Paredes. La tiene pegado a la pierna derecha. Toca para Messi. Recostado sobre la banda derecha. Tocó para McAllister. Otra para Messi. Messi va a penetrar punta del área. Un costado de la zona penal. Se mete a la zona caliente. Se da media vuelta. Tocó atrás. Llegó McAllister. Sacó el centro. Rebota la pelotita. Nomás en el nombre de Egipto. Pelota al tiro de esquina. Corner. Tiro de Ricardo Ibero.
4: Seis. 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
5: Hay emoción, hay ansiedad, hay angustia, señoras y señores. Sí, señoras y señores, hay presión. La pelota la va a jugar Messi. Hay tiro de esquina, corre el tiro de rincón. El centro que viene, pelota en el aire, pelota en el aire. Manotazo del portero, Chubir.

0: se fue por el primer palo, Lautaro Martínez, y esa deuda en los mundiales, tiene apenas un gol, fue de penal frente a Jordania, el resto solo goles fallados, y si esto sigue así, se la van a cobrar en Argentina.
1: Increíble, apareció Messi cuando preguntábamos por él, se la puso en la cabeza a Romero, y ahora a Lautaro Martínez, totalmente lícito el gol de Argentina. Los que dicen que está offside, vayan, se rentan la regla, totalmente en línea, no había nada que revisar, muchachos, dale nomás.
2: Sí, carga Argentina, acá está, tocando pared de nuevo, el pase que viene sobre la banda derecha para Messi, sacó el centro Messi, la marca para neutralizar de Rabia, insiste, pelota al área, Lautaro está, ¿quién se lo pierde? Se lo pierden de nuevo, Messi. Argentino Messi, gol, Argentino revive, revive Argentina, revive Messi, gol, Argentino, gol, del albiceleste, gol, Argentino, Argentino, Argentino, Argentino, Argentino, Argentino, Argentino de la Argentina, pelota en la red, pelota en la red, pelota en la red, Messi siempre está, Messi siempre está, el goleador histórico, el goleador de los mundiales, el goleador del mundo, señores, aparece Messi nomás, señoras y señores, le pegó con rabia, con zurda, pelota adentro y a cobrar, y es el empate, viene adentro del partido, en 37 y medio recorrido del segundo tiempo, pelota en la red, pelota en la red, soltó la zurda mágica, soltó la zurda mágica y la pelota adentro, y es el empate para la Argentina, 2 para la Argentina, 2 para Egipto, lo gritan con el alma, lo celebran con todos, pelota en la red, pelota en la red, pelota en la red, mató, mató, mató, mató, Argentina 2, Egipto 2, Messi lo hizo.
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0: Y apareció Lionel Messi, 5 minutos buenos en todo el partido, asistió al Cuti Romero, luego casi le da el empate en la cabeza a Lautaro Martínez, y ahora sí, en su pie izquierdo, en su gol número 21 en mundiales, el 8º en esta edición, aparece el alivio para Argentina, Lionel Messi que pone el 2-2 en 84, volea arriba, otra vez subir, casi la saca, la manotea, la manda al travesaño, pero esa pelota se mete para que Lionel Messi le dé el empate a Argentina, y siga haciendo historia en mundiales, llega a 21 goles, es el goleador histórico de la competencia, y en Norteamérica 2026 tiene 8, y también es el top scorer.
2: Estaba apretado Argentina, apretado.
4: Sí, no, es un partido, yo no en realidad no apostaba porque lo iba a empatar, estaba complejo, Egipto se había defendido muy bien, inclusive los goles son de jugadas de Argentina, de virtud de Argentina, no hay falla, claro, en el cabezazo de Cuti Romero lo podían haber marcado, pero era difícil también que Egipto soporte tanto, sobre todo tan atrás, ¿no? Entonces vamos a ver ahora cómo se reordena el partido, porque quizás Argentina ya no va a atacar con tanta fuerza por un tema de tratar de manejarlo y de tener paciencia para la larga, ¿no? Ahí está la posición de Cuti Romero.
2: Perfecta.
4: La están marcando, sí, está habilitadísimo. No habilitadísimo, pero está un poquito menos que en la línea.
1: Además que la mano, que lo que está más en línea, quizás más duro, la mano no vale. No es una de contacto ilícita antes.
3: 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Está comentando el campeón de América, Marcelo Pablo Martichotto. Relata el crack, el gran Ernesto Díaz Correa.
2: Empate agónico de la Argentina, señoras y señores. Empate agónico de la Argentina. Tenemos 41 recorrido. 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La pelota la va a jugar la escuadra de Egipto. Acá están los faraones. ¿Qué partido le han hecho a la Argentina, señoras y señores? Y están 2-2. ¿Cómo se la suya nomás? La pelota la vino. El pase que viene atrás. Acá está para hacer el fútbol Rabia. La tiene Rabia, Rabia. Toca sobre el sector izquierdo, Rabia para Ibrahim, Ibrahim para Rabia, el pase que viene sobre el sector izquierdo para Jafés, la tiene pegada a la pierna derecha, la salida es de Ibrahim para el equipo Egipto.
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2: Cargan los egipcios, el pase que viene, pelota vertical, picaba arriba, la buscaban para Mohamed Salah, pelota fuera del campo de juego, quien le envía, Lisandro Martínez le envía fuera del campo de juego, por ahora tenemos largues, y están 2-2, tenemos 42 minutos recorrido del segundo tiempo.
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2: Está para hacer el fútbol sobre la banda derecha, Mohamed Hani, acá está Hani, quería tocar.

0: el pase que viene buscando el medio terreno para Tiá. Acá está Tiá, lucha por fuera sobre un costado, pelota fuera del campo de juego, mete presión la Argentina. Hay lateral que favorece a la escuadra trasandina.
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0: Sí, señor, con el empate agónico, viene adentro del partido, los 38, Argentina iguala 2-2 con Egipto. Lo vivimos por Cooperativa Deportes. Acá está Cristian Romero, acá está el Cuti Romero tocando la pelotita en medio terreno, se para, se frena, juega otra vez, el pase que viene para que aparezca Paredes, juega sobre el sector izquierdo, la salida, acá está tocando Martínez, la tiene Lisandro, quería tocar de primera, para que se recoge Julián Álvarez, el pase en la mitad de la cancha para Enzo, la tiene Fernández jugó, el pase cruzado, balón que viene sobre la banda derecha, aparecía o no, llegaba o no Gonzalo Montiel, pelota fuera del campo de juego, ahí lateral que va por ese Egipto, tenemos 43 recorrido, el segundo tiempo.
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2: Es clave Barty para Argentina seguramente, ganar los 90, ganarlo ahora, sí. Porque va a meter 220 minutos, juega el sábado Argentina,
3: sí, no,
2: y
3: no,
2: físicamente no está, no, a punto. No,
3: bueno, lo que pasa es que corrió, en este partido ha corrido menos que Egipto, porque correr atrás de la pelota es mucho más complicado que correr con la pelota en los pies, entonces hay que ver si le da el cuerpo para la larga, hay que ver quién aguanta más.
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0: Hay tiro libre, los actores están, Messi la metió al área, el portero Chubín estuvo notable, estuvo rutilante cuando se metían todos al área, se metía Julián, se metía Fernández, se metía también el jugador Lautaro Martínez, la pelota la dominó, carga, se viene Paredes, acá está Paredes, se para, se frena, juega por el eje central, tenemos 44 minutos recorrido, viene adentro del partido, señoras y señores, el gol de que se saca la presión y la ansiedad del equipo de la Argentina, con el empate de Messi, tenemos recorrido 44 y medio del segundo tiempo.
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0: Está para jugar el Dibu Martínez, acá está Emiliano Martínez, en terreno propio, tenemos 44 y medio, están 2 a 2, acá está la araña, se viene Julián Álvarez, pica sobre izquierda, un hombre que era Nico González, prefiere tocar por dentro, la pelota flotando, la gana McAllister, tocó y descargó para Julián, la pelota queda flotando y la gana Montiel, acá está Montiel tocó, el pase que venía de nuevo para la araña, un costado de la zona penal, espera Lautaro Martínez en el área, el pase que viene para Montiel tocó para Messi, el pase en profundidad, el pase filtrado, insiste Messi, ahí está, lo traban y se la quita, la gana un hombre que era Fajés, ahí la contra, se armó la contra, se viene con todo, carga, la escuadra, aparecía arriba Trezeguet, aparecía Fatih, neutralizó bien en el fondo y lo esperó Paredes, el pase que viene, carga, el todo nada, el de tú a tú, la pelota la dominó, es impresionante el partido, señoras y señores, apasionante el partido, electrizante el partido, y están 2-2, insiste Julián Álvarez, es intenso el cotejo, en 45 minutos recorrido del segundo tiempo.
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2: Si Argentina gana, el cruce de Leandro Paredes de recién, va a ser como una tajada del Dibu Martínez.
3: Como un gol.
2: Sí.
3: Como un gol.
2: Si no, sí, el 3-2
3: sí,
2: probablemente.
3: Sí, muy bien Paredes, porque estaba quedando en inferioridad numérica Argentina, atacaban 3, defendían 3 casi, y Paredes que se tiró al piso y ganó muy bien la pelota. Está para cualquiera el partido, ¿eh? Cuando sale Egipto es muy peligroso.
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0: ¡Carga! Aparecía arriba nomás con golpe de cabeza. Aparecía Trezeguet con golpe de cabeza. Gana Martínez. La pelota la dominó. Ahí está para hacer el fútbol otra vez Lachín. La tira Lachín. Lachín toca sobre izquierda. El pase que venía para que apareciera Jafés. Acá está Jafés. Tocó. Levantó. Tiró la diagonal. Quiere jugar al ras del suelo. Pelota que viene otra vez sobre izquierda para Tiá. Acá está Tiá. Abre para Mohamed Salah. Se viene Salah contra el área. Encaró. Tiró la diagonal. La marca. Neutraliza sin problemas. Ahí está para hacer el fútbol en medio terreno. Quien lucha y por fin Julián Álvarez. Tocó sobre banda derecha. El pase que viene para Lautaro. Se viene Lautaro en 46 y medio recorrido. La marca de Rabiat. Insiste Lautaro. La metió al área. ¡Gol! ¡Fernández! ¡Gol! ¡Enzo! ¡Gol! El argentino no da vuelta. ¡Gol! ¡El argentino! ¡Gol! Late el delirio, la euforia, lo gritan con el alma, lo celebran con todos. Pelote en la red, pelote en la red, pelote en la red. Mató, mató, mató, mató, mató, mató, mató. Mató Enzo, mató Fernández. Pelota dentro del arco, qué centro le mete, qué centro le mete Lautaro. Aparece con golpe de cabeza, pelota dentro y a cobrar. Y ya es el tercero para la Argentina y está clasificando, señoras y señores, a los cuartos de final de la Copa del Mundo. Argentina 3, Egipto 2. Lo hizo Enzo, lo hizo Fernández.
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4: Y ahora sí, Argentina puede estar aliviada, lo da vuelta un partido que tenían perdido, se fueron a la pausa de hidratación perdiendo 2-0, casi sin esperanzas, hasta que se iluminó Lionel Messi para asistir en el 2-1 y luego poner el 2-2. Ahora fue el turno de Lautaro Martínez, que vaya que tenía una deuda con Argentina en los mundiales. Se abre a la derecha, mete un centro preciso a más no poder para Enzo Fernández, que rompiendo líneas aparece en el segundo palo. Frentazo al palo de la mano izquierda de Jubir, que venía haciendo buena figura. En esta queda contrapié el arquero egipcio. Solo mira cómo esa pelota infla las redes e increíblemente Argentina, que hace 20 minutos perdía 2-0, ahora lo gana 3-2 y está a la nada misma de otros cuartos de final de la Copa del Mundo.
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3: Sí, hay dos reclamos de la selección de Egipto. Uno es cuando...
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8: 14 horas.
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0: Esta copla que hoy te canto me la entregó una mujer en Antofagasta Norte, por allá, creo que fue. Y como la copla tiene vida y vigencia, señores, pienso que deben oírla, por lo menos, los cantores. Anoche te vi cantando igual que siento a mi sangre. Te miré calladamente y te aplaudí como diantre. Soy de las tantas mujeres que se pasan en la vida luchando cada minuto como una leona herida. Nunca he tenido vergüenza de plantarme ante un artista y decirle muchas gracias por saber a quién cantarle. Hace falta por aquí una voz que brinque y salte, una que rompa el camino, destino de alguna parte. Anoche te vi, mi amigo, y casi calladamente se me salen por los ojos dos lágrimas, simplemente. ¿Quién soy? Soy una maestra, llena de amor y de rabia. Amor por el crío dulce que va aprendiendo palabras. Yo sobrevivo, mi amigo, porque parto en las mañanas y digo, veré a Juanito con su carita tan pálida y miraré a la pequeña de las manos asustadas y a esa madre tan extraña que más que hembra es fantasma. Yo sobrevivo, mi amigo, porque soy maestra y alma, con las rodillas bien firmes, la cabeza bien alzada. Cuando un muchacho se acerca para compartir mi charla, le digo, canta a tu tierra, deja de oír payasadas. Ven a cantar con las quenas, con el bombo y la guitarra, y deja las tonterías pa' los gallos sin estacas. No soy maestra que aguante una mentira en la cara. Vivo rodeada de cabros entre garabato y danza. En mi casa de hembra sola soy padre, madre y bien aiga. Nadie me pega ni un grito y soy así, respetada. Un par de lolas que tengo conocen cada escapada de esas que mando a la vida con rabia y con hartas ganas. Puta que cuesta ser sola y presentar la batalla. Pero del viejo mi padre recibí lo que hace falta. Posición frente a la vida, el miedo, son casi nada. Jugársela hasta el cogote por una razón bien dada. De mi madre fui aprendiendo cómo presentan batalla las hembras que quedan solas en un hogar que desarman. De tener montón de cosas, me fui quedando sin nada. Apenas la cama vieja, apenas unas frazadas, pero tengo un par de hijas que me refrescan el alma y endulzan de vez en cuando esta cara de hembra extraña. Amores, sí, de vez en cuando. Y cama fuera, mi alma. Yo tengo que seguir sola abriendo nuevas ventanas. De noche hago poemas, de día invento danzas y trabajo en bambalinas sin ganar ninguna plata. Pero es que soy la maestra, la pacarisca me llaman, la que el sábado en la noche con 30 diablos que danzan voy sacando de mi tierra los sones de bombo y caja. Pequeñitas de 6 años, de 10, 12, 15 y hasta unos guainas de 18 van formando mi comparsa, esa que rompe la noche como la estrella más clara. Todo es duro entre nosotros. Yo soy la vieja que manda, la que pega el garabato, la que suaviza palabras, la que cuida a sus chiquillos como si sus 30 caras fueran 30 apariciones que me costaron el alma. Aquí en el norte la vida comienza cada mañana. Y hay una que escribe versos, danza, enseña, vive y ama. Anoche te vi cantando, sembrador de la esperanza. ¿Cuántas semillas echaste en tanto surco con lágrimas? Yo te conozco, mi amigo, poeta de la alborada. Al diablo se van las penas si cantan como tú cantas. Hasta la vuelta, mi amigo. Seguro vendrás mañana, aunque sea otra la voz, aunque sea otra la cara. Yo le diré a las gaviotas lo que han dicho tus palabras y verás qué lindo suenan tu canto y un par de alas. A esta copla que he cantado le faltan algunos versos que me he dejado guardados por razones que yo entiendo.
1: ¡Apúrate, por Guatón Vicente! ¡Ándale para acá, por Guatón! ¡Ay, apúrate, Guatón! Oiga, cochero, ¿Cuánto nos cobra por llevarlo a la estación de Viña?
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2: Bueno, qué caro, 500. Bueno, ya, la voy a llevar por los 500. Pero el guatón que se suba por atrás para que no lo vea el caballo. Mire cómo ríe la gente en la playa.
1: Oiga, compadre Leodoro, échale un besito al guatón Vicente.
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0: Mi padrino tiene un cola que lo cuida para pasear. 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
1: ¡Eso es! 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
1: ¡Ay, mi amor! ¡Ontará,
2: moré! No llore tanto, compadre Marcial, dígase un versito de amor mejor.
1: Ay, que lo diga el oro primero mientras me repongo.
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4: 14 horas, 29 minutos.

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3: En la 99.3 te indicamos la hora.
4: 15 horas.
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2: En la 99.3 te indicamos la hora.
3: 15 horas, 30 minutos.

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2: En la 99.3 te indicamos la hora.
3: 16 horas.
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2: En la 99.3 te indicamos la hora.
3: 16 horas, 31 minutos.
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4: 17 horas, 2 minutos.
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3: 17 horas 26 minutos.

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3: 18 horas.
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Muy buenas tardes, chiquillos. Sean todos ustedes muy bienvenidos a este tu programa, La Fiesta de Marito el Rancherito, aquí a través de Radio Creación, la 99.3, y a través también de www.radiocreacion.cl. Excelente, le damos la bienvenida a todos ustedes y les comento que estoy, como siempre, con mi compañero Chupallita. ¿Cómo estamos, Chupallita? Aquí está Chupallita, dice que está del 1 para el 2 y medio. Excelente, sean bienvenidos a nuestro programa. Yo todavía, como ustedes podrán notar, ando un poquito malito de la garganta, pero nada que hacer, ¿eh? Espero sus recomendaciones para ver cómo soluciona este problema, porque las gárgaras con tachuela no bajo naipe. 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Ya nomás, chiquillos, recuerden también que pueden mandar sus mensajes de WhatsApp, pedir sus temitas musicales al más 569-95-619-712. Ese es el WhatsApp de Radio Creación. Si quieres llamarnos, también lo puedes hacer al 443-68-5525. Es el número de red fija de Radio Creación. Ahí también te puedes contactar con el gran Chupallita, que está atento al teléfono y quien te contestará con esa voz inconfundible y te dirá: ¿qué necesita? ¿Sí, tío? ¿Sí, tía? Ya nomás, vamos a la música de inmediato, a la pausa musical. Esto es el gran grupo Zumba de Primo. 5 minutos suena aquí en La Fiesta de Marito el Rancherito.

Eso. 6 de la tarde con 22 minutos. 6 de la tarde, 22 minutos. Y tú escuchas la fiesta de Marito el Rancherito a través de Radio Creación, la 99.3. Claro que sí. Bájame un poquito más la retumbancia, hijo, por favor. Eso, cuidemos las pailitas. Mira que ya no tenemos 15 como antes, hay que decirlo. Estamos quedando medio sordos. Ah, ah. Ya nomás, chiquillos. Oye, les voy a comentar que, bueno, han sido días muy helados, ¿cierto? De estos días para atrás. Pero ya parece que llega la lluvia. El pronóstico del tiempo para mañana nos dice que van a haber ya las primeras lluvias, algunos chubascos. Se van a dejar caer en la comuna de Cabrero. Temperatura máxima 12 grados, mínima 7 grados. Va a llegar con un poquito de viento si esta agüita. Dice que van a haber vientos norte entre 50 y 60 kilómetros por hora ahí en ese rango. Así que los que son más flaquitos, a echarse unos buenos camotes en las carteras para que no hacerlo ahí el viento, chiquillo. ¿Ya? A cuidarse. No se le vaya a ocurrir salir a leer el volantín un día como mañana, porque quizás a dónde va a ir a parar. Así es que ese es el pronóstico del tiempo para mañana en Cabrero, y le comento que es muy similar en toda la región. En Los Ángeles prácticamente lo mismo, tanto en las temperaturas como en la lluvia, también en los vientos, y Concepción la misma cosa. Así que para donde usted vaya va a encontrar agüita mañana. En Chillán lo mismo, también van a ver ahí chubascos y las temperaturas muy similares, entre 7 grados la mínima y 12 grados la máxima. Ahí está la actualización del tiempo para mañana en nuestra comuna y también en las ciudades cercanas, ¿cierto? Donde nuestros habitantes viajan a hacer ahí algunos trámites, algunas comprillas también. Ya no más, vamos nuevamente a la música. Esto se llama Fiesta. ¿Quién lo cantan? Los Dinos de Chile, aquí en la fiesta de Marito el Rancherito. Póngale Chupayator.

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5: 18 horas, 32 minutos.

0: Eso, eso, eso. A quién no le gusta eso. Ya nomás. 6:35. 6:18:35. Y avanzamos acá en tu programa La Fiesta de Marito el Rancherito, acompañándote un ratito en la tarde para hacértela más amena, para cortarla un ratito, claro, y para acompañarte, por supuesto, tú que estás en nuestra sintonía. Ahí estábamos con la tanda de auspiciadores. 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
0: Ya nomás. Oye, tenemos comentarles también que hoy vamos a mandarle un saludo a todos los que celebran su onomástico, porque hoy día están deseando todos los que llevan por nombre Fermín. Así que para todos los Fermines, le mandamos un saludito. Tenía un amigo cantante, Fermino Paso, te mando un saludo. Debo decir que yo sé que no me está escuchando, pero no importa, porque era de Chillán el amigo, pero no, una de esas, quién sabe, ¿eh? Quién sabe, le llega este saludito. Así que para todos los Fermín en su día, le mandamos mucha buena vibra, que haya sido un lindo día y que sea tan lindo como subir por un peral y bajar por un guindo. Que sea tan lindo como acostarse con una india y amanecer con un indio. Que sea, pero tan lindo, no, ya no se me ocurre nada. Ya nomás, así que, y también saludamos por supuesto a todos los que están de cumpleaños el día de hoy, claro que sí. A todos los que están cumpliendo años y que esta nueva vuelta al fall les traiga todo lo mejor de lo mejor, que lo hayan pasado lindo, hayan comido torta y sushi. Porque ahora cumpleaños sin sushi, no es cumpleaños, compadre, ¿sí o no? No, ahora tiene que ir con sushi, la torta y los sushi. ¿Te le gustan los sushi, chupallita? No mucho, ya, muy. Prefieres completo. Le gustan los completos a Chupallita, muy bien. Excelente. No, a mí me gustan los completos igual y el sushi y todo. La verdad que me gusta todo. Soy diría un un amigo, un boloso. Un boloso, ¿ah? ¿Eh? Un buen consumidor de los manjares. Justamente. Un manjar. Y además vamos a la música, chiquillos. Haciendo alusión al pronóstico del tiempo para mañana, nos quedamos con los lumaquinos alegres y esto se llama El Aguacero. ¡Ay, se viene!

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1: La hora, 6:46. Piretanil.
0: 14 minutos nos separan de las 19 horas, chiquillos. Y tú estás acompañándote en este momento de nosotros, claro. Mi compadre Chupallita, quien habla, Marito el Rancherito. Estamos aquí acortándote la tarde a través de nuestro programa que va por Radio Creación, la 99.3. Saludos para los que nos escuchan también a través de nuestra señal online, www.radiocreación.cl. ¡Así nomás! Oye, les tengo la sección, vamos a poner alarma de sección, datos curiosos que no le interesan a nadie, ¿eh? Redoble de tambores. Les tengo un datito hoy día para amenizar la tarde y para compartir con ustedes. Hoy día se celebra el Día Mundial del Cacao. ¿Qué le parece? O sea, del chocolate, porque con el cacao se hace el chocolate. Así que, ¿a usted, Chupallita, le gusta el chocolate? ¿Qué, le gusta el chocolate solito? ¿Le gusta con frutos secos, con almendras, con maní? ¿Le gusta solito? Rico el chocolate. Así que estamos esperando por acá, por los estudios de Radio Creación. ¿Quién se va a rajar con chocolate para hoy día? Porque hay que celebrar, puchiquillo. Me dieron una gana de comer chocolate y no es nada chiste. A mí me gusta todo lo que sea de chocolate. Me gustan los helados de chocolate, las galletas de chocolate. Si me como una torta, tiene que ser de chocolate. Un pan con chocolate, me gustan los tomates con chocolate. ¿Qué más? La sandía con chocolate. Los porotos con chocolate. Puta que me gusta el chocolate. Me encanta el chocolate, si es verdad, con zapallo con chocolate. Hoy día es el Día Mundial del Cacao y tú lo puedes celebrar. 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Te apuesto que yo te dije el chocolate y te dieron ganas. ¿Ah? Te viste ahí, mascando un chocolate. Oh. Oh, ya, no hablemos más de este tema, mejor. Mejor vamos a la música, vamos a dejarlo con los charros de Luchito y Rafael, esto que se llama Al Ritmo del Tigre. Suena aquí en la fiesta de Marito el Rancherito. Póngale Chupallita.

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4: 19 horas 4 minutos.

7 de la tarde, ahora sí que me oigo bien. 7 de la tarde con 8 minutitos. Y tú estás en la compañía de tu programa La Fiesta de Marito el Rancherito. 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Ya nomás, oye, tenemos un mensajito de WhatsApp, nos acaba de llegar. Tú también puedes enviar el tuyo, pedir tu tema, mandar saludito al más 569-9561-9712. Puedes llamarnos también, si quieres, Chupallita te va a contestar al 443-685525. Es el número de red fija de Radio Creación. Nuestro amigo Arturo, nos dice buenas tardes, saluda también a nuestra audiencia y nos pide un temita musical de los Lumaquinos Alegres. ¿Cómo se llama el tema, Chupallita? Que nos pide El Inocente, nos pide el amigo Arturo, que está en nuestra sintonía. Muchos saluditos para usted, amigazo, para su familia también. Y aquí lo vamos a dejar en compañía de este temita que nos acaba de pedir El Inocente, los

De vuelta, chiquillos, 7 de la tarde con 16 minutos, 19 horas con 16 minutos. Ahí teníamos el temita, primeramente, ¿cierto?, de los Lumaquinos Alegres, el inocente. No era nada ni inocente el compadre, se hacía el inocente, nomás parece. Que nos pidió nuestro amigo Arturo, que está atento ahí escuchando nuestro programa. Le mandamos saluditos nuevamente. Que se comunicó con nosotros a través del WhatsApp de Radio Creación, más 569-95619712. Tú también lo puedes hacer mandando tus saluditos, pidiendo tus temas musicales, y puedes también hacer tus llamadas al 443-685525, teléfono de red fija. Claro que sí. 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Ya nomás, avanza la tarde y nos vamos a la música nuevamente. Vamos a dejarlo con este temita, es un recuerdo, ¿eh?, de los Hermanos del Rancho. Esto se llama Te Amo y suena aquí en la fiesta de Marito el Rancherito.

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6: 19 horas, 33 minutos.
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7 de la tarde con 41 minutos, chiquillos. 7 de la tarde con 41 minutos, avanza aquí tu programa La Fiesta de Marito, el rancherito, a través de Radio Creación, la 99.3. También a través de www.radiocreación.cl. Ya nomás aquí, mientras estábamos chachareando con mi compadre Chupallita, arreglando el mundo, por supuesto. No sé qué pasó aquí, compadre, con lo... No importa. No. Se me enredó esta cuestión de teclado aquí. Le voy a poner dos charchazos, sí. Voy a mandar uno al teclado y otro a la pantalla. Ya nomás. Les comentaba aquí que ya nos queda poco programa. Claro que sí, todavía tú puedes mandar tus mensajitos o mandar tus saluditos al WhatsApp de la radio, más 569-9561-9712, o puedes llamarnos al 443-685525. Le recordamos que hoy día celebramos a Fermín, el onomástico, ¿eh? Saludos para todos los Fermín y para todos los que también cumplen años un día como hoy. También hoy día le hemos recordado, más bien recordado, le hemos comentado que el datito curioso es que hoy se celebra en todo el mundo el día del cacao, que vendrían siendo todo lo que es chocolate, mi hermano. ¿Ah? Hoy día se celebra el día del cacao, así que todos a comerse un rico chocolate. Yo, de verdad, no va a pasar este día sin que pruebe, aunque sea un trocito de chocolate. El problema es que como un trocito de chocolate y después digo, y si me como el otro cuadradito, y al final me termino comiendo dos chocolates, no puede ser. Ya nomás, chicos, vamos a la música. Vamos a dejar con un recuerdo igual, ¿eh? Un recuerdo que encontramos acá en los archivos de Radio Creación. Esto es el Grupo Huracán y esto se llama 12 Rosas. Ponle, Chupallita, a ver, ¿qué te parece este temita, Chupallita, eh?

Ya no más chiquillos, ya no más chiquillos. 9 minutitos nos separan de las 8 de la tarde. Ya nos queda poquito programa. Ha sido un gusto para nosotros haberle acompañado. Vamos a ir con 2 temitas más. Vamos a tocar un temita y a la vuelta nos vamos a despedir ya, porque nos queda poquito. Recordarles que mañana se pronostican lluvias en nuestra comuna. Hay unas poquitas lluvias y con un poquito de viento llegan estas precipitaciones, chiquillos. Así que ya les dije ya, ponerse los bototos punta de fierro para no salir volando, cabrón. Eso sí que sí. Y si no, echarse una buena piedrita en las carteras para que no van a salir, digamos, disparados con estas ráfagas que van a oscilar. Gloria a la palabra que te estoy sacándote, chupallita. Van a oscilar entre los 50 y los 60 kilómetros por hora. ¿No? Va a haber un poquito de viento, pero es normal si estamos en invierno y está bien que caiga agüita porque ha hecho demasiado frío, ¿ya? Así que vamos a la pausa musical y a la vuelta ya nos estamos despidiendo. Chiquillos, vamos, chupallita, póngale usted ahí a su gusto un temita a nuestra audiencia, comparito.

Ya nomás, chiquillos. Estamos de vuelta ya para despedirnos. Claro que sí. Las 7:56. Ha sido un gusto haberlos acompañado este ratito a través de Radio Creación, la 99.3. Nos encontramos mañana, Dios mediante mañana, para acompañarlos nuevamente la tarde.

6 a 8. 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Ya nomás, nos encontramos mañana, Chupallita. Ha sido un gustazo, compadrito, haber compartido con usted otra tarde más. Y a toda nuestra audiencia, que pasen un bonito resto de tarde y una muy buena noche. Y que mañana igual sea un muy lindo día, a pesar de la lluvia, que sea un lindo día. Ya, nos despedimos entonces. Lo dejamos con una cancioncita, obviamente, de corte tropical ranchero. Y nos